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los hijitos, su papá poco sabe de ustedes y sufre por esto. Quiero ofrecer un destino luminoso y alegre, pero no es todo, y ustedes saben, las sombras me molestan y no las puedo tolerar. Hijitos míos, no hay que ponerse tristes por cada triste despedida. Todas lo son, es sabido, porque hay otra partida, otra cosa, digamos, donde nada está resuelto.

0: amigas, amigos, comienza Nunca Detendrán la Primavera. 17 de junio de 1976, 17 de junio de 2026. Se cumplen 50 años del asesinato del poeta Pacurondo. Medio siglo de aquel asesinato en manos de la dictadura genocida. Escucharemos durante estos minutos la propia voz del poeta, tendremos muchos y profundos datos biográficos y compañeras y compañeros que lo conocieron. Cristina Vanegas, Roberto Bacchetti y testimonios muy fuertes de Juan Gelman, leyendo poemas de Paco y contando cosas muy importantes. También sobre el final, palabras muy, pero muy emotivas de su hija. En este primer bloque, la propia voz del poeta, los primeros datos biográficos, también escucharás al biógrafo del Movimiento Popular, Roberto Bacchetti, Tina Vanegas, una carta hermosísima y una canción hermosa de Marilina Ross, que le pone música a un poema de Paco.
1: Francisco Paco Urondo, poeta, periodista y militante político, nació el 10 de enero de 1930 en la provincia de Santa Fe. En 1946 se instaló con su familia en Buenos Aires, donde terminó sus estudios secundarios. A los 26 años, en 1956, publicó su primer libro de poemas, Historia Antigua. Si bien nos dejó una prolífica obra poética, su producción literaria comprende también cuentos, relatos, guiones cinematográficos y una novela. En 1968 fue nombrado director de Cultura de la provincia de Santa Fe. A comienzos de la década de los 70, Paco Urondo comenzó a militar en las FARC, Fuerzas Armadas Revolucionarias, y luego en Montoneros. En 1972 estuvo preso en la cárcel de Villa Devoto y fue liberado gracias a la amnistía política dictada por el doctor Héctor Cámpora al asumir la presidencia en 1973. La noche anterior a recuperar su libertad, les realizó una larga entrevista a los tres sobrevivientes de la masacre de Trelew, que se publicó con el título La Patria Fusilada. Ese mismo año fue nombrado director del Departamento de Letras de la Facultad de Filosofía y Letras de la Universidad de Buenos Aires. Como periodista, trabajó en diversos medios del país y del extranjero, entre ellos Primera Plana, Panorama, Crisis, La Opinión y Noticias. Con el golpe militar de 1976, Paco Urondo pasó a la clandestinidad. El 17 de junio de 1976, a los 46 años, murió cuando un grupo de tareas intentaba secuestrarlo en la ciudad de Guaymallén, provincia de Mendoza.
2: La pura verdad. Si ustedes lo permiten, prefiero seguir viviendo. Después de todo y de pensarlo bien, no tengo motivos para quejarme o protestar. Siempre he vivido en la gloria. Nada importante me ha faltado. Es cierto que nunca quise imposibles. Enamorado de las cosas de este mundo y con inconsciencia y dolor y miedo y apremio. Muy de cerca he conocido la imperdonable alegría. Tuve sueños espantosos y buenos amores, ligeros y culpables. La vergüenza, verme cubierto de pretensiones. Una gallina torpe, melancólica, débil, poco interesante. Un abanico de plumas que el viento desprecia. Caminito que el tiempo ha borrado. Los impulsos mordieron mi juventud y ahora, sin darme cuenta, voy iniciando una madurez equilibrada, capaz de enloquecer a cualquiera o aburrir de golpe. Mis errores han sido olvidados definitivamente. Mi memoria ha muerto y se queja con otros dioses varados en el sueño y los malos sentimientos. El perecedero, el sucio, el futuro supo acobardarme, pero lo he derrotado para siempre. Sé que futuro y memoria se vengarán algún día. Pasaré desapercibido, con falsa humildad, como la cenicienta, aunque algunos me recuerden con cariño o descubra mi zapatito y también vayan muriendo. No descarto la posibilidad de la fama y del dinero, las bajas pasiones y la inclemencia. La crueldad no me asusta y siempre viví deslumbrado por el puro alcohol, el libro bien escrito, la carne perfecta. Suelo confiar en mis fuerzas y en mi salud y en mi destino y en la buena suerte. Sé que llegaré a ver la revolución, el salto temido y acariciado golpeando la puerta de nuestra desidia. Estoy seguro de llegar a vivir en el corazón de una palabra, compartir este calor, esta fatalidad que quieta no sirve y se corrompe. Poder hablar y escuchar la luz y el calor de la piel amada y enemiga y cercana. Tocar el sueño y la impureza, nacer con cada temblor gastado en la huida. Tropiezos heridos de muerte, esperanza y dolor y cansancio y ganas. Estar hablando, sostener esta victoria, este puño, saludar, despedirme. Sin jactancias puedo decir que la vida es lo mejor que conozco.
3: A mediados de la década del 60, Paco Urondo va a ser uno de los reporteros más calificados y con notas propias, firmadas, inclusive reportajes muy interesantes, en una revista que se llama Juan. Y de alguna manera lo que trataba de reflejar era una visión desde el campo que se estaba forjando y que se podía llamar nacional y popular.
4: Extranjero del silencio en el mundo arrasado, vertiente de la extrema melancolía y del coraje y de la velocidad del amor y del miedo, dueño de la ciudad, de su memoria blanda y de la madrugada hambrienta y sin sentimientos.
3: En 1968 es invitado a Cuba, reivindica en ese momento la posibilidad de la lucha armada y de integrar una organización revolucionaria.
4: Sé que llegaré a ver la revolución, el salto temido y acariciado golpeando la puerta de nuestra desidia. Estoy seguro de llegar a vivir en el corazón de una palabra.
3: Paco Urondo es una persona que llega grande a la revolución. Cuando el promedio general era de 20 años, él tenía 40. Paco frecuenta mucho a Rodolfo Walsh, del quien también es muy amigo. En una conversación que tienen, Rodolfo Walsh le dice: mira, nosotros estamos acá peleando por hacer un cambio revolucionario en la Argentina. Si nosotros triunfamos, perfecto, no hay ningún problema porque la historia la vamos a escribir nosotros. Pero si nosotros perdemos, tenemos que dejar una obra que tenga una calidad tal que no pueda ser dejada de lado. Fíjate que esas palabras fueron premonitorias, porque por ejemplo Operación Masacre, sin ir más lejos, es un clásico. El libro de Urondo es otro clásico.
5: No hay serenidad, hay silencio. Nadie levanta la voz aunque duden, porque realmente es raro que pudieran acorralarlo. Nadie cree nada, aunque siga lloviendo. Y las ilusiones son rescatadas. Y compro el diario y mojándome veo esas fotos. Dios santo, con esos ojos abiertos, rompiendo el porvenir, y esa especie de sonrisa y con la boca fuerte pero muerta. Y yo pienso que si él ha muerto así, nosotros, hombres de su generación, también terminaremos de mala manera. Derrotados o con un balazo trapero y los ojos abiertos para llegar a mirar como gatos en plena noche, en plena violencia, los primeros pasos del único mundo que admitimos.
6: Hola, soy Cristina Vanegas. Tuve el honor de ser amiga y vecina de Paco Urondo Y lo que les voy a leer es una rareza, porque es una carta que le escribió Juan Gelman, que era otro gran poeta y un gran amigo de Paco, cuando ya Paco no estaba, cuando ya había sido asesinado por la dictadura militar. Querido Paco, me estoy haciendo de comer en mi cocina de Roma. Me acuerdo de hace años, 8 o 10, cuando nos hicimos de comer en tu casita de Ciudad de la Paz, en Buenos Aires. Te gustaba decir casita. Se había muerto el moro y decidimos, antes de acompañarlo a su última morada, comer bien, chupar bien, como tantas veces hicimos con él, antes de llevarlo al cementerio. Entonces mucha gente moría de muerte natural. Lo del moro fue por enfermedad, pero no tan natural. Había tomado mucho en su vida, nos llevaba, calculo, unos 12.000 litros de vino de ventaja, y llegó el momento en que tuvo que elegir una vida ascética, sin alcohol, sin mujer, sin tabaco, o una muerte rápida. Eligió lo segundo, por elegancia moral. A la mujer que amó el moro le escribía cartas como estas, más o menos. El postillón me arrastra lentamente por la tundra, estirando las verstas que me alejan de vos. Escribía el porteño cara dura, nato en el barrio de Belgrano. Está borracho, continuaba. Solloza, dice mamushka, mamushka, que viene a ser más trágico y más tierno que mamma mía, mamma mía. Y cada tanto le pega un tarascón al vodka que le vidrea los ojos, o se dice vidrea. Un ojo por lo menos seguro que lo tiene de vidrio. Debe ser el izquierdo, porque el tarantás se aleja peligrosamente del borde derecho del camino. Naturalmente el postillón la ladea la vista hacia la izquierda, hacia lo que no puede ver. Yo también me ladeo hacia lo que no puedo ver. La dacha de mi infancia, mi padre, el general de la nación, las marquesinas que arreglaba Piotr Ivanovich, el Rengo. Te amo, Katienka. Tu recuerdo se ensalza con los maravillosos blinchekis que me servís con tu manita de seda como si fueran niños. ¿Quién sabe qué me espera al final de la jornada? Seguramente el starosta en la puerta de mi finca, pero yo no quiero verlo nunca más. De tanto de eso nos reímos. También me acuerdo, Paco, años después, 4 o 5, de la casa clandestina por el barrio de Constitución, donde nos reuníamos a veces, y del gesto que me hiciste, pulgar derecho hacia abajo, como los emperadores de Roma, cuando me abrías la puerta, esa vez que me tuviste que anunciar que la organización me mandaba a Europa, al exterior. Ni vos ni yo queríamos que yo me fuera. Ya se moría menos de muerte natural y ninguno de nosotros quería irse del país, de eso que había empezado en el país. Y después te mataron. Te ibas volviendo cada vez más hondo por entonces, más alegre y humano. Sigo pensando, hace años que lo pienso, 4, 5, que era mejor que te mandaran a Roma a vos. Ahora estarías haciéndote de comer en tu casita, recordándolo al moro, recordándome lejos, cerca. No me quiero morir en lugar tuyo, aunque a veces quisiera estar en tu lugar. Lo que pasa es que una vez me dijiste que ibas a vivir 80 años y yo te creí. Y todavía te creo.

A 50 años del asesinato del poeta Paco Urondo, 17 de junio de 1976, 17 de junio de 2026. Estamos en Nunca Detendrán la Primavera, saliendo por Radio Comunitaria Aijuna 94.7, como todos los sábados de 9 a 10 de la noche y los domingos al mediodía. Muchas gracias para las mujeres y hombres que escuchan y difunden este humilde programa que ya tiene 12 años de manera ininterrumpida en el aire. Abrazos enormes para los amigos Juana, Evin, Romero, Leo, Checho, Roberto Zipa, Marce Verón, Alejandro Navarrete, que escucha desde Pachuca, Lidia, Graciela, María Pilar Rojas, Fernando, Otilia, Mari. Muchas, muchas gracias. Escuchábamos hablar del libro La Patria Fusilada, esa entrevista que Paco Urondo le hace a los tres sobrevivientes de la masacre de Trelew, Ricardo Aydar, María Rosa Berger y Alberto Camps, en la propia cárcel, y la realidad de la dictadura, ¿no? Aydar, Berger, Camps y Urondo serán asesinados o desaparecidos por la dictadura a partir de 1976. En el siguiente bloque vamos a escuchar cosas muy emotivas. Continuaremos con el biógrafo Roberto Bacchetti y traeremos a Juan Gelman, que tuvo un hijo y una hija desaparecidos, el enorme poeta Juan Gelman, leyendo "Quiero denunciar ante todo público, la verdad es la única realidad y abrigo", tres poemas de Paco Urondo. El cuarteto Cedrón va a musicalizar a su vez un texto de Juan Gelman y escucharemos unas muy pero muy pero muy emotivas palabras de Ángela, la hija de Paco Urondo. Paco Urondo, a 50 años de su asesinato, presente, ahora y siempre. Memoria, verdad y justicia son 30.000.

0: Paco Blondo tiene un papel muy importante, con el cargo político más alto dentro del diario. Él era como una especie de, digamos, comisario político, por decirlo de alguna manera. El director era Bonasso. Era un diario frente amplista, en el sentido que ahí estaban el punto de vista no solo de la gente de Montoneros, sino también de la gente que apoyaba a Cámpora, del camporismo, de una izquierda nacional, de cierto sector del radicalismo. Y llegaba al gran público como dándole mucha cobertura a los deportes y con unas fotografías excelentes. El diario realmente fue algo fuera de lo común. Llegó masivamente sin perder su esencia de informar. Tenía una tirada efectiva de 130.000 ejemplares y que llegaron a ser 185.000 el día que murió Perón, con esa famosa tapa donde dice Dolor, en letra catástrofe grande, que está escrito el texto, el pequeño texto que acompaña por Rodolfo Walsh. Los conflictos siempre estaban y, bueno, también afloran en el diario. En un momento Paco Blondo es removido de, como secretario político, digamos. Y el que viene es una persona más permeable, digamos, a negociar con el peronismo. Tanto Paco Blondo como Julio Roque, que venían de la FARC, eran más críticos con respecto a la política que estaba haciendo ese tercer gobierno peronista, que sabemos que se había inclinado hacia la derecha del movimiento. Ya estaba muy identificado el diario con la organización Montoneros.
1: Quiero denunciar ante todos, público y clero, el robo de un par de anteojos, de alguna camiseta sucia y pañuelo usado, un número impreciso de poemas que venía escribiendo en los últimos años de esta guerra, un aparato de televisor, discos, armas, souvenirs varios, un libro de Lenin, un disco de Don Pepe de la Matrona, que me regalara el divino Divinsky por recomendación del Marqués del Cante, Don Fernando Quiñones, un asiento argelino, piedritas, cartas, dos botellas de vino chileno, documentos reales y apócrifos, y otras cosas pequeñas pero queridas. Nada de esto, ni de otras cosas que omito, han reaparecido. Fueron robadas por la policía en mi domicilio, entonces ilegal para ellos. Las armas perdidas ya han sido debidamente detalladas, las largas y las cortas, las buenas y las malas. Los objetos eran comunes, como esos que se venden por allí. Los versos hablaban de una onza 25 que ha dejado una marca en el nacimiento de mi muslo izquierdo. Otro hacía referencia a los problemas de la balística en relación con los sentimientos. Uno recordaba el miedo que tenía un sargento cuando fuera atacado por sorpresa, y otros temas que he olvidado por buenas razones. Algunos de estos papeles desaparecidos por el miedo que la policía metió a mucha gente, entre ellas a una mujer llamada Lucila, que materialmente quemó uno que otro. Otros fueron destruidos por la propia policía o los militares de los servicios de informaciones, que también vinieron a buscarme y también me llevaron. Hago esta denuncia especialmente por la pérdida de armas

Del otro lado de la reja está la realidad. De este lado de la reja también está la realidad. La única y real es la reja. La libertad es real, aunque no se sabe bien si pertenece al mundo de los vivos, al mundo de los muertos, al mundo de las fantasías o al mundo de la vigilia, al de la explotación o de la producción. Los sueños, sueños son. Los recuerdos, aquel cuerpo, ese vaso de vino, el amor y la flaqueza del amor, por supuesto, forman parte de la realidad. Un disparo en la noche, en la frente de estos hermanos, de estos hijos, aquellos gritos irreales, de dolor real, de los torturados, en el ángelus eterno y siniestro, en una brigada de policía cualquiera, son parte de la memoria. No suponen necesariamente el presente, pero pertenecen a la realidad. La única aparente es la reja cuadriculando el cielo, el canto perdido de un preso, ladrón o combatiente, la voz fusilada, resucitada el tercer día, en un vuelo inmenso, cubriendo la Patagonia, porque las masacres, las redenciones, pertenecen a la realidad, como la esperanza rescatada de la pólvora, de la inocencia estival. Son la realidad, como el coraje y la convalecencia del miedo, ese aire que se resiste a volver después del peligro, como los designios de todo un pueblo que marcha hacia la victoria o hacia la muerte, que tropieza, que aprende a defenderse, a rescatar lo suyo, su realidad. Aunque parezca a veces una mentira, la única mentira no es siquiera la traición, es simplemente una reja que no pertenece a la realidad.

abrigo. Aquel tapado de armiño. Esta situación que vivimos, mi amiga. Estos recuerdos que siempre tendremos. Y esta vida que juntos vamos haciendo. Algún día, y digo por decirlo, tendremos ese tapado de armiño. Será un tiempo más justo, forrado en lamé, como el tapado del tango. Un tiempo sin olvido. Ese tapado de lo que fue nos hará siempre felices, viejos golpeados. Y tendremos tiempo para el ocio o para la melancolía. Y nunca llegaremos a aburrirnos. Esta noche espero contento y hacerlo es como ganar la revolución. Estaba escrito que tu llegada sería como una caricia después de la pelea, la alfombra de la victoria, el puño que consume la derrota. Pronto será la hora de las brujas y de los secretos. Y después veremos la luz y escucharemos juntos ese disco del tapado. Y comerás con apetito, con juventud, y seguramente haremos el amor y estarás conmigo. Y no tendrás miedo a nada.

que se dan cuenta de que los habían delatado y que estaba toda la policía ahí disfrazados esperándolos. Y bueno, en el momento en el que se dan cuenta, están en un auto, mi mamá, mi papá y otra mujer, que es la turca, que ya sobrevive, y yo. Sé que se tirotearon con la policía mucho rato, muchas cuadras, que fue una persecución con tiroteo muy larga. Y la persecución esta termina en una esquina en Mendoza, un partido de Guaymallén, la esquina de Remedios de Escalada y Tucumán. En esta esquina queda frenado el auto en donde íbamos. Mi papá se había tomado la pastilla de cianuro y ya le estaba empezando a hacer efecto. Y que frenó el auto y les dijo a mi mamá y a la otra compañera que corran. La compañera corre hasta mitad de cuadro y se escapa por una pared, sale un baldío y se puede subir por una cuadra de atrás a un trolebús y se va de ahí. Trolebús después vuelve a pasar por el lugar y ella vuelve a ver el escenario, pero no la reconocen y se escapa. Mi mamá, en cambio, sale conmigo en brazos y entra al primer lugar inmediato, en donde había una puerta abierta, que era un corralón de materiales que sigue estando. Y ella entra en este corralón de materiales y me pone a mí en brazos del señor del corralón. Me tira en brazos, en realidad. El señor me ataja en el aire. Y ella trata de escapar por un semipiso que no tenía salida a ningún lado, en realidad. Y nada, inmediatamente atrás de sus pasos entra la policía a sacarla. Los relatos de los vecinos de ahí del corralón y de la cuadra. Tengo por un lado los relatos de los señores del corralón que

Tenemos más noticias. La versión oficial dice que ella se escapa, que ella se fuga. La declaración policial, como las declaraciones periodísticas de esa época, dicen que ella se fuga. El cadáver de mi papá, en cambio, se lo devolvieron a la familia. Se lo devolvieron a la hermana de mi papá, que viajó a buscarlo. Y está enterrado en un cementerio en la provincia de Buenos Aires. En principio estuvo enterrado bajo nombre de Nene, no tenía su nombre y su apellido. Después, cuando vino la democracia, se pudo rectificar su acta de defunción. Esto respecto de mis papás. Una vez que mis papás los matan en Mendoza, yo quedo en manos de los policías. A los vecinos en un primer momento les dicen que ellos me habían raptado a mí de la terminal de ómnibus. Después en las declaraciones de los diarios dicen que usaban un bebé como escudo, cosa que ya no es cierta, ¿no? Esto ocurrió más o menos a las 6 de la tarde. Yo recién a las 4 de la mañana del día siguiente soy ingresada a la Casa Cuna de Mendoza bajo NN femenino, aunque toda la policía sabía perfectamente quién era mi papá y quién era yo, desde luego. No dan aviso a mi familia ni de que yo estoy viva, de que me vayan a buscar. Y yo permanezco en Casa Cuna de Mendoza como 20 días. Y después no sé qué pasó con mi mamá. No sé qué habrán hecho con ella. No sé si la habrán tenido muchos días, pocos días. No sé si habrá aguantado. No sé si la habrán escondido ahí, si la habrán quemado, si la habrán tirado a la montaña. No tengo idea. Tengo mis preferencias, prefiero pensar que está en la montaña, obvio. Pero cuando fui a Mendoza, fui con una gran necesidad de saber de este lugar en donde estaba algo tan mío. No solo por la historia, está mi mamá ahí. Así que yo, a mí me traen una botella de agua que sea envasada en Mendoza y yo digo, ah, mi mamá, no, es mía en Mendoza.

pasaba Mercedes con Lila Downs, ese hermoso tema de Víctor Heredia. A 50 años del asesinato del poeta Pacurondo, lo estamos recordando, lo estamos homenajeando. Estamos en Nunca Detendrán la Primavera, Radio Aijuna 94.7, que transmite desde Bernal, Quilmes, en el sur del conurbano bonaerense. Muchísimas, muchísimas gracias para las mujeres y los hombres que llevan adelante este proyecto comunicativo sin fines de lucro, que es muy fuerte en el sur del conurbano y que todas las mañanas nos informa, rompiendo el cerco mediático. Como dijimos la semana pasada, estamos bastante emocionados, conmovidos por la desaparición física del Indio Solari y todavía también conmovidos por esa manifestación cultural y popular que se vivió en Villa Domínico Avellaneda el domingo anterior. Una notable organización por parte del municipio de Avellaneda y los cientos y cientos de voluntarios que pusieron su granito de arena para que todo saliera perfectamente. Así que vamos a terminar el programa con tres temas de Los Redondos que considero que tienen un fuerte contenido histórico, sociopolítico. Así que vaya ese humilde homenaje como hicimos con el Indio también la semana pasada. Como siempre decimos, las enormes madres de Plaza de Mayo siguen alumbrándonos, siguen marcando el camino. Nos dejó Tati Almeida, una tristeza enorme, una persona muy pero muy importante. El tiempo que va pasando, las queridas madres, las queridas abuelas que por una cuestión biológica nos empiezan a dejar físicamente, y esta Argentina de hoy que está verdaderamente difícil, pero siempre, siempre y sin ninguna duda levantamos las banderas de memoria, de verdad y de justicia. A 50 años del asesinato de Pacurondo, presente, y nos despedimos, como dije, con el homenaje al Indio, a Los Redondos, y tres canciones que seguramente, amiga, seguramente, amigo, te van a gustar. Podrán cortar todas las flores,

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0: Hola, bienvenidas y bienvenidos.
1: Es la más grande cantante de música de raíz indígena de Brasil. Escuchar su misteriosa voz sumerge al corazón en una Amazonia escondida, en el misterio y en el tiempo.
2: Desde hace mucho tiempo está realizando un trabajo de recuperación de canciones de los indios del Amazonas. Lucha por defender los derechos intelectuales de las canciones, además de hacer un trabajo de descubrimiento de su cultura.
3: Hoy, en Luz para Mundos Remotos, el disco You, Todos os Sons, que la cantante Marluy Miranda publicó en 1996.

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1: Hoy, el disco You, Todos Sos Sons, que la cantante Marluy Miranda publicó en 1996.

0: Según Marluy Miranda, la música popular brasileña tiene un componente altamente religioso.
1: Los indígenas, en cambio, siempre se opusieron a la absorción del pensamiento católico y, en la medida de lo posible, preservaron sus valores.
2: Sobrevivieron al maltrato y a la esclavitud.

esclavitud. Por eso no existió la fusión musical que sí hubo entre portugueses y negros. Fue imposible no contagiarse de los ritmos africanos. Todo brasileño tiene un poco de africano, y eso se nota en la música. Por ejemplo, el manejar muchos ritmos al mismo tiempo.

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1: Hoy, el disco You, Todos os Sons, que la cantante Marluy Miranda publicó en 1996.

0: Marluí Miranda nació en Fortaleza, Brasil, en 1949.
1: Vivió en Brasilia y en Río de Janeiro, donde estudió guitarra clásica con renombrados profesores. Formó parte de grupos musicales con Egberto Gismonti, Milton Nascimento y Charles Macaulay. Su primer disco fue Óleo de Agua, de 1978, reeditado en 2002.

0: 70, Marluí Miranda comenzó a investigar y a estudiar la música de los indígenas del Brasil, actividad que nunca suspendió.
1: Con una beca otorgada por una organización norteamericana, profundizó su trabajo de preservación y recreación de la música de la Amazonia brasilera. Gracias a su trabajo de recuperación de la música de la Amazonia, ha desarrollado una prolongada labor docente en universidades norteamericanas. Y bueno, le pagaban.
2: Asimismo, actuó como consultora de música indígena en films y eventos de su país, grabó discos dentro y fuera de Brasil y produjo una misa indígena presentada en la Catedral de San Pablo en 1997. Sus ojos castaños tienen misterio. Mirarlos y escuchar su voz nos sumerge el corazón en una Amazonia escondida en el misterio y en el tiempo.

0: Marlouis Miranda insiste que antes que antropóloga, ella es cantante.
1: Sostiene que fue la búsqueda de sus propias raíces lo que motivó su trabajo de recuperación de las canciones de los indios amazónicos.
2: La gran tarea de su vida ha sido aprender las canciones indígenas y descubrir los trazos de su cultura.

0: Hoy, en Luz para Mundos Remotos, el disco You, Todos Sos Sons, que la cantante Marluy Miranda publicó en 1996.
1: Se trata de una colección de canciones de los indios amazónicos, recopiladas por Miranda e interpretadas con instrumentos autóctonos. Sus autores fueron los indios Yabotí, Suruí, Tupari, y Pacanova de Randonia, los Yanomani de Ronraima, los Paracaná y Cayapó de Pará, los Tucano de Amazonas, los Nambicuana de Guaporé y los Juruna y los Suyá de Mato Grosso Norte.
2: Los audios con las declaraciones de Marluy Miranda fueron tomados de dos entrevistas, una publicada en el canal de YouTube Arena Socioambiental, de junio de 2012, la otra, publicada en el canal de Felipe Higa, de noviembre de 2016.
1: Dedicamos este programa a los muchachos del corral. Chau.
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0: Gracias, gracias Auténticos.
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¿Sabe qué? 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

0: Buenas tardes a todos y a todas. ¿Cómo andan? Acá nuevamente en Por la Otra Vereda, una nueva emisión de este programa que suena todos los jueves de 18 a 19 horas. ¿Por dónde? Claro, por Radio Aijuna. ¿Cómo andan, compañeros? Marcela, Marcelo, Richard.
1: Muy bien, acá andamos.
2: En ese orden.
0: En ese orden, claro.
3: Muy bien.
0: Con un día feísimo, así que mejor que se queden en casa, abrigados, escuchándonos. Y bueno, tenemos una semana que nos ha dado algunas tristezas y algunas pequeñas alegrías. El domingo se fue Tati Almeida, la gran referente de la lucha por los derechos humanos, Madres Línea Fundadora. Y la verdad que, bueno, se dijo mucho y todo quizás de Tati. Yo la verdad que lo que quisiera resaltar es que cuando una persona tiene esa estatura como referente de una lucha y lo hace no solo con alegría que la caracterizaba claramente, sino con coraje y humildad, son atributos que no son tan fáciles que coincidan en la vida de estas personas que, bueno, que son un emblema de la lucha. Así que ojalá que nosotros, todos los que queremos un mundo mejor, estemos a la altura de ese desafío, ¿no? De ese legado que ha dejado.
2: Sí, y lo que me llama la atención, bueno, no es que me llame la atención, pero que son mujeres mayores, o sea, de una generación, los que nos dan un ejemplo que no había, no lo tenemos ahora. Y hay como una, no sé, está Eve,
0: Estela,
2: ella, sí. Y bueno, hay otra lista, no me acuerdo los nombres, pero son mujeres maravillosas.
0: Sí, y quedan poquitas, ¿no?
1: Yo creo que se puede hablar un montón de eso, ¿no? Se nos va a ir el programa hablando, pero se destaca. Si se habla de ejemplo, qué mejor ejemplo que esas mujeres, ¿no? Porque ojalá los dirigentes pudieran tener, pudieran aprender de la cuestión moral de ellas, ¿no? Bueno, ya de por sí son resilientes, como se dice ahora, pero la cuestión moral, es decir, que han mantenido
2: una línea.
1: Sí, la idea, la búsqueda, pero esa cosa que no se puede explicar demasiado, que me parece que falta en este momento, en especial en toda la parte dirigente, por lo menos de este lado de la vereda, creo yo.
0: Uh-huh. Igual hay mucha convicción en muchos compañeros, ellas han acompañado esos procesos.
1: Sí, no lo dudo, pero yo digo como, para mí son un ejemplo, no es nada más una frase,
0: claro.
1: Que yo creo que estaría buenísimo poder contagiarse de eso. Decir, va a ser algo que no va a ser, no se va a poder repetir tampoco, tipo de personas. Yo la recuerdo mucho en el programa.
3: ¿Qué me contás?
1: Re canchera la vieja, muy canchera, incluso haciendo reportajes.
2: Sí, pero hay algo que la diferencia de un dirigente político actual o anterior es que ellas perdieron hijos. Y eso les da un lugar completamente diferente y una postura ante la vida que nada.
3: Jugarse todo.
2: Claro, ya están jugados, no van a traicionar esa memoria de ninguna manera.
1: No. Bueno, pero tuvieron una obra también, ellas. Hicieron cosas.
2: Sí, claro, y son mujeres que vienen, sobre todo Tati, ¿no? Que vienen de la no militancia, sí, digamos.
3: Claro.
2: Y Tati siempre lo dijo varias veces que ella era gorila.
3: Al contrario, claro.
0: Estela también. Estela tampoco era militante. Estela era una maestra.

0: Tampoco.
1: Con un perfil docente en general bastante gorila también. Sí. Yo lo que pienso es que en los hijos y en los nietos hay mucho de eso, que lo van a continuar. Por supuesto que siempre es mejor tener ese faro, pero bueno, ese legado queda y bueno, insisto, ojalá se pueda estar a la altura, ¿no? Y por la otra vereda apareció el fútbol y bueno, acá no hay un equipo muy futbolero, ¿no? Marcelo acá...
0: ¿Perdón?
1: No,
0: perdón.
1: Vos sí, por eso te digo a vos. Claro.
2: Marcelo jugaba en la 14, que es en la 14 jugaba.
1: Sí, en la novena. 18 aba.
0: Jugué en la novena de Boca.
2: Vamos, muy bien.
0: Y después tuve que...
1: Bueno, y tanto entusiasmo, ¿viste el partido?
0: Lo vi... Y me pasó algo muy diferente a lo que le pasa a todo el mundo. Por supuesto, Messi es un genio. Todo. Yo me aburrí en el partido, salvo los goles. Me pareció un partido súper aburrido. Pero no.
1: Acá el operador dice que está de acuerdo. Yo
0: está
1: no.
0: de acuerdo. Porque todo el mundo está maravillado por Argentina. Y yo digo, pero fue muy aburrido. Llegaron 4 veces y hicimos 3 goles.
1: A mí no me pareció. Yo estaba como medio con sueño y arranqué así como con un ojo y otro cerrado. Y después me entusiasmé. Y Argelia me parecía que jugaba bien.
0: Sí, no jugaba mal.
1: Era un rival interesante.
0: Sí.
1: Así que bueno.
2: Le cedemos la palabra en eso.
1: Sí, claro.
0: No la vieron ustedes.
2: No, porque a nadie le interesa.
1: No, a nadie.
0: ¿A quién le importa? ¿Cómo era?
2: A nadie le interesa.
1: Bueno, además de esto y de este a nadie le interesa que ya les habíamos contado que es un latiguillo entre nosotros, les vamos a contar lo siguiente. Primero el teléfono, para que lo recuerden, manden mensajes al 11-51-75-60-40, 11-51-75-60-40, y queremos contarles lo siguiente. Hoy vamos a recomendar una película, es un comentario muy breve que voy a hacer sobre una película vinculada al tema, que ahora le vamos a contar cuál es, y le vamos a pedir a los que quieran mandar mensaje, que nos manden un mensaje, ya le vamos a decir la consigna, y los primeros 3 mensajes van a recibir por WhatsApp el link de la película, que no está en ninguna plataforma. No la van a encontrar desde el año pasado, así que los primeros 3 que manden un mensaje van a recibir de regalo esa película. Y Marcela, ¿cuál es la consigna?
3: Vocación.
1: ¡Epa! Vocaciones. Vamos a charlar un poco de vocaciones. Entonces, la consigna es, manden diciéndonos qué vocación quedó inconclusa, pendiente en la vida de cada uno, todavía por desarrollar. Con esa idea, los esperamos y entonces arrancamos con el programa.

Seguramente muchos deben saber que la palabra vocación etimológicamente deriva de vocatio. Acá me dicen que sí, que saben. Que en latín es un vocablo que significa llamado, invocación. Es una voz que uno escucha, metafóricamente claro, que en un principio nos permite dar respuesta a esa gran pregunta que todos tenemos, que es, ¿cuál es mi lugar? ¿Qué vengo a hacer yo a este mundo? ¿Vieron que habitualmente decimos, esto es lo mío, cuando creemos que se pone en juego algo de esa vocación, de nuestra identidad? O al revés, nos preguntamos, ¿qué será lo mío?, cuando andamos medio despistados en el mundo. Originalmente, la idea de ese llamado tenía una connotación mística, claramente religiosa. Luego, con el tiempo, se secularizó y tuvo un sentido más general. Porque lo que está en juego cuando uno tiene que dar respuesta a esa pregunta, ¿qué vengo yo a hacer a este mundo?, no solo es el deseo de cada quien, de cada sujeto, que siempre se construye vincularmente, sino que especialmente en nuestras sociedades y a partir de la división del trabajo, a las personas se nos ofrece, por decirlo de alguna manera, se nos encarga cumplir con determinadas tareas al ser parte de la sociedad. Entonces, hay llamado, hay invocación, pero también hay mecanismos que regulan por dónde tiene que ir ese deseo, qué se puede, qué no se puede, qué hay para ofrecer. La vocación, entonces, juega un poco su destino entre fuerzas distintas, el deseo, las determinaciones concretas del contexto en el que vivimos y los modos cambiantes de los objetos que podemos elegir. ¿Vieron que a veces nosotros decimos, uy, si hubiera en mi época hubiera existido esto, yo hubiera hecho otra cosa? Porque los objetos moldean algo de ese deseo. Ahora, en ese entramado entre deseo, objeto y el contexto, las condiciones en las que vivimos, siempre hay tensiones. No es que uno resuelve rápidamente su vocación. El modo en que resolvemos esas tensiones va a configurar nuestra historia vocacional. Un ejemplo muy sencillo histórico es Sor Juana Inés de la Cruz. Quería ser escritora de las letras, era imposible en su época, el mandato era el matrimonio y se fue al convento. No solo por una decisión religiosa, sino porque quería desarrollar y fue el modo de resolver esa tensión, dicho muy sencillamente, ¿no? Por lo tanto, es un tema que no es tan fácil y en nuestras sociedades capitalistas, a nosotros se nos ha contado, se nos ha prometido que en algún lugar íbamos a encontrar una respuesta que iba a encajar perfectamente en nuestro deseo. O sea, el capitalismo organiza así las cosas, para que el deseo encuentre el objeto, que ese objeto esté disponible y tiene un precio. Pero no funciona así. La idea de que hay un circuito cerrado donde yo busco, encuentro y quedo satisfecho, en realidad es un gran obturador del proceso real de búsqueda de la vocación. Porque no existe y porque no se descubre la vocación de un día para otro. Por ahí nos lo cuentan así los grandes artistas de la historia, pero no sucede. La vocación es básicamente una construcción que solo se puede hacer en movimiento, equivocándose, generando experiencia, abandonándola, reencontrándose. Hay que caminar hacia ese horizonte, probar, y eso supone necesariamente que uno tiene que conectarse con lo que le falta, con lo que no tiene. Y en nuestras sociedades eso se vive a veces como defectuoso, pero la verdad que la falta es el punto exacto de inicio de esa búsqueda vocacional. Esa pregunta, ¿qué es lo mío?, necesita que uno sepa que algo no tiene. Ahora, claro, que ese proyecto, ese horizonte que uno tiene que construir, necesita de condiciones. Condiciones, si hay condiciones relativamente favorables, uno puede elegir. Si hay deterioro de una calidad de vida, es mucho más difícil pensar en términos de futuro. Yo recuerdo siempre en el 2001, en plena crisis, era parte de una fundación, Crear desde la Educación Popular se llama. Y laburábamos con jóvenes de barrios populares y entre las cosas que hacíamos un par de preguntas, un relevamiento. La última pregunta que hacíamos era, ¿cómo te imaginas a un año, a 3 años y a 5 años? 2001. A la mayoría de los pibes les era imposible visualizarse en ese tiempo. Y es más, a algunos les parecía imposible estar vivos en 5 años o en 3.
Para nosotros fue una respuesta brutal en ese momento. Pero bueno, las crisis, uno termina comprendiendo que traen eso, porque mueven tanto el suelo en el que uno anda, que la inestabilidad, la precariedad de las condiciones para resolver lo diario y la percepción del futuro es de amenaza. Entonces es muy difícil visualizarse allí. Y hoy un poco está sucediendo esto. Yo estuve buscando algunos datos, que por supuesto es difícil encontrarnos en términos de la vocación. Quizás lo que se indaga es cómo los jóvenes se insertan en el futuro, ¿no? Y hay dos datos que son interesantes. Uno es que es una muestra, por ejemplo, de todo el país, pero lo que dice es el resultado de una prueba de evaluación que 52% de los estudiantes argentinos de 15 años no logran identificar ninguna ocupación concreta en el futuro. 52%. Y eso es un retroceso muy importante en relación al 2018, que se hizo esta misma prueba, y era solo del 22%. Creció un 30% esa dificultad. Y otro dato del Observatorio de la Deuda Social, que en una investigación muy larga lo que dice es: la inserción de los jóvenes hoy en el mundo aparece más bien como un proceso forzado, más asociado a la supervivencia que a la elección. Ahora, esos datos ilustran algo de la vocación si pensamos que la vocación solo se resuelve en términos del trabajo formal. Pero la verdad que eso no es así. Porque lo vocacional tiende siempre a construir, a inventar lugares para poder habitarlos. Todos tenemos la experiencia de inventar nuevos espacios, de encontrar atajos, de buscarlos. Porque si bien resulta difícil en nuestras sociedades abrir nuevos surcos, nuevos recorridos, ese proceso de búsqueda creativo, de invención, es clave para desarrollar algo de lo que uno desea y, por supuesto, algo de la felicidad. Un pasaje en una novela de Marcelo Figueras que se llama Vale 4 lo dice de este modo, textualmente. Dice: en el truco, otra vez como en la vida, lo crucial es lo que se logra hacer con la mano que nos tocó en suerte. Incluso cuando lo que se reparte en esa mano es adverso, insuficiente o profundamente injusto. Por supuesto que no es fácil, pero todas y todos estamos obligados no solo a encontrar nuestros propios atajos, a inventarlos, sino a promover, a invitar a los y las jóvenes que encuentren sus propios atajos para darle una respuesta posible a esa propia voz.

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0: Bueno, hoy tratamos el tema de la vocación y vamos a entrevistar a Lautaro Belloni. Lautaro es un cura, un sacerdote del grupo de curas de Opción por los Pobres.
1: Hola, Lautaro.
0: Lautaro, ¿estás ahí?
2: Hola.
0: ¿Qué tal, Lautaro?
2: ¿Escucha bien?
0: Sí, se escucha. ¿Cómo andan? Se escucha perfecto. Muy bien, muy bien. ¿Vos cómo estás?
2: Muy bien, muy bien. Acá en medio de esta tarde lluviosa.
0: Sí, está horrible. Bueno, la primera pregunta es un poco obvia. Es ¿cuándo y cómo decidiste que tu vocación era ser cura?
2: Bueno, mi experiencia, yo tengo 31 años, ¿no? Mi experiencia fue a los 16, más o menos. Yo vengo de una familia de clase media, laburante. No es que estaba mucho en la iglesia. Mis tíos sí, mis padres no. Y la realidad es que fue así, la experiencia de la confirmación. Cuando uno recibe el sacramento, se invita a los jóvenes a hacer la experiencia. Y en esa experiencia tuvimos una experiencia muy, para mí fue linda, que fue de compartir y estar en un asentamiento, en un barrio muy humilde, acá en Berazategui. Y esa experiencia fue como una de las cosas que me marcó el querer ser cura. Después, obvio, hice mi vida, terminé la secundaria, estuve año de ingeniería, y la verdad es que no hice. Pero ese fue el momento en el cual yo sentí fuertemente el llamado.
0: ¿Y ahí y la decisión la tomaste en ese momento o pasó un tiempo más hasta que decidiste que ese era tu camino?
2: No, pasó un tiempo más en el cual yo fui, fui teniendo otras experiencias de vida, conocer a alguien, trabajar.
0: Claro.
2: Digo, esto mismo, estudiar.
0: ¿Y qué edad?
2: Que habría sido estudiando, ¿no? Pero digo, eso, ¿no? Digo, fue tener esa experiencia hasta que fue un momento clave, estudiando ingeniería, que dije, bueno, no. A ver, yo mi vida no la quiero así. Mi vida la quiero ayudando a los pobres, haciendo instituciones sociales, celebrando la misa. Ahí hice como un clic y ahí fue. Como ese fue el momento, ¿no? A los 19.
0: A los 3 años después de esa primera experiencia. Escúchame, ¿sabes que se está escuchando? No se está escuchando bien. ¿Vamos a cortar y volver a llamarte? ¿Podés quedarte en línea?
2: Dale.
0: Bueno,
2: dale.
0: Quedarte en línea.
1: Ahí te llamamos, Lautaro, así te podemos escuchar mejor.
0: Porque se escucha muy mal.
1: Bueno, Lautaro, muy joven, muy. Tengo ganas de escucharlo porque la verdad que 31 años.
0: Muy joven.
1: Y una historia que no parece tener ningún mandato tan fuerte,
0: claro,
1: que determine la vocación religiosa, ¿no?
0: Sí, él decía que su familia, incluso la más cercana, no era religiosa, aparentemente sí sus tíos.
1: Claro.
0: Pero tampoco era que, por lo que entendí, que tenía un tío. Claro. Que era sacerdote o cura, que le surgió.
1: Exacto.
0: Sí, era mi
1: próxima. Ustedes saben
0: pregunta.
1: Que cuando yo leía lo de Sor Juana, que ponía el ejemplo de vocación, ahí ella cuenta en

0: Una carta que le escribe a un obispo que tiene un seudónimo de mujer que la critica cuando entra al convento, que en la disyuntiva de poder, en ese deseo tan fuerte que tenía de escribir y de leer, que era absolutamente vedado para los jóvenes, encuentra la salida en el convento, dice incluso evitando el rumor de la comunidad, ¿no? Aquellos mandatos que le impedían, o las tareas que le asfixiaban hablando del matrimonio, ¿no? Muy interesante. Así que, bueno, solo para contarles un poquito eso, lo tenemos ya en línea de nuevo a Lautaro.
1: Sí, a ver.
2: Ahora. Buenas, ¿me escuchan mejor ahora?
0: Ah, perfecto.
1: Ahora sí. Sí. Bueno, entonces a los 15 años...
2: Con estos días feos se escucha mal.
1: ¿Cómo?
2: Con estos días feos a veces las líneas andan mal.
1: Sí. Sí, pero ahora se escucha un poco mejor. Te quería preguntar, o sea, tuviste tu primer acercamiento a los 15 años, o 16, y 3 años después te hiciste sacerdote, si entendí bien.
2: Sí, 3 años después di el paso de hacer un proceso que es el discernimiento en el seminario. Claro. Cuando sentimos que queremos ser sacerdotes, primero nos acercamos a un cura, hablamos y después entramos en un proceso en el cual vamos a un seminario, en el cual es una vida de oración, de estudio, de ir a las parroquias, para ir uno viendo con Dios si verdaderamente esto que siente quiere vivirlo toda la vida o no, decir, mira, hasta acá llego.
1: Claro. Como es una prueba, a ver si es. Escúchame, ¿y en tu familia entonces no hay sacerdotes, según lo que entendí?
2: No, tengo un tío diácono, que eso fue después, que fueron estos que iban a la iglesia, uh-huh. Pero curas no hay en mi familia.
1: ¿Y cómo fue?
2: Hay un obispo lejano, pero es primo de mi bisabuela.
1: Claro, ¿cómo fue la reacción de tu familia cuando les contaste que esa era tu vocación?
2: Al principio no lo entendían. Y lo mismo, mi mamá se la hago llorar. Porque no fue como un... ¿Qué me está diciendo? ¿No?
1: ¿Qué hicimos mal? Dijo.
2: No, dice, ¿qué me dice? No la esperaba. Y eso mi mamá. Mi papá, a su manera, lo entendió... Y después lo aceptaron ya más libremente. Después ya, claro. Ya se dieron cuenta
1: que era lo que vos querías. Y digamos, en algún momento te surgieron, me imagino, bueno, es todo un proceso, ¿no? Donde uno duda y no duda y toma una decisión y lo piensa y lo habla. Me imagino que habrás tenido tus dudas en cuando tomaste la decisión. Bueno, cuando tomaste la decisión sí. Seguramente no, pero antes. Porque vos estás estudiando ingeniería, no. Contaste.
2: Sí, hice un año de ingeniería. Sí, ingeniería industrial en la UTN.
1: Claro, sí, nada que ver.
2: Dudas surgen. Sin nada que ver. Dudas surgen porque uno... A ver, llega un momento en la vida que uno se pregunta, decir, bueno, yo llegué acá. Tengo estas capacidades. Tengo estos dones. ¿Qué hago?
1: Claro.
2: Estoy feliz acá, entonces las dudas uno surge, a todos nos agarra, hasta al casado, al soltero, digo, a todos nos agarra. Y sí, surgen. Y yo la verdad que en las dudas siempre me senté a hablar con Dios, que eso fue lo más sano, ¿no? Digo, sentarme a hablar con Dios, a ver, bueno, ¿a dónde vamos? ¿Para dónde vamos? Creo que es lo más sano, ¿no? ¿Para dónde va la vida ahora? Hace poco hablaba con un cura que dejó hace muchos años, ¿no? Uh-huh. Charlábamos.
1: Ajá.
2: Y él me decía, yo llegué a un punto, mira, que le pregunté a Dios, bueno, ¿y ahora dónde me crees? Y sentí que era eso. Y él dejó, bueno, él tiene su familia ahora, ¿no? Pero digo, y es eso, sentarse y preguntarse con Dios, ¿no? Frente a la duda.
1: Él sintió que...
2: Hay alguien que no nos va... El único que no nos va a engañar es Dios, ¿no? En ese sentido.
1: No es que él sintió dudas y le preguntó a Dios y Dios no le contestó, sino que Dios le contestó que podía cambiar.
2: Sí, le confirmó.
1: Le confirmó.
2: Tu vida va por acá, ¿no? Que es una pregunta muy profunda que todos nos hacemos en la vida, ¿no?
1: Claro.
2: ¿Por dónde va mi vida? ¿Para dónde? Digo, en definitiva, las crisis tienen que ver con eso y nada, y frente a las dudas

0: uno con Dios confirma, ¿no?
1: Claro. Y bueno, yo te voy a confesar algo, ya que sos un cura. Yo me considero ateo, no, no soy creyente. Y a mí me cuesta juntar a un Dios omnipresente, omnipotente y bondadoso con cosas que ocurren constantemente. Y la pregunta que te quiero hacer es ¿cómo lidias con eso? Con las guerras, con el hambre, con las cosas que uno dice, bueno, si Dios es bondadoso, esto no debería pasar.
0: Bueno, eso es interesante, porque Santo Tomás de Aquino se hace esta pregunta en el medioevo, ¿no?
1: Sí.
0: A mí me sirvió mucho para responder. Las preguntas, cuando empieza a preguntarse, la suma teológica, cuando hace el razonamiento, él en un momento dice, ¿no? Digo, que el mal, la opción por el mal, es una opción que hace el ser humano. Y que en definitiva Dios deja pasar, porque si no seríamos marionetas, ¿no? Deja la libertad del ser humano. Que el problema no está tanto en la figura de Dios, sino en el ser humano que opta por el mal. Y a mí, frente a eso, a mí lo que me pasa es, en tu pregunta, digo, bueno, a ver, yo creo en que sí, que el ser humano opta por el mal, pero que uno, a ver, desde lo que le llega, de la mirada de lo bíblico, de las experiencias de vida, lo más sano en ese sentido y lo más genuino, puro o altruista, podemos decir, es decir, bueno, yo hago la opción por Dios frente a este caos, ¿no? Claro. La opción de, bueno, la imagen de este Dios, por lo menos los cristianos que tenemos Dios bondadoso, es una invitación a que yo sea bondadoso y que no haga la opción por el mal, ¿no? Digo, y sé que tengo un montón de cosas y uno lo sabe, digo, pero me invita a esforzarme, ¿no? Y a invitar a los demás, de decir, bueno, vos decís esto, venís a misa el domingo, escuchás esto y tenés que hacer la opción por esto, no por el mal, ¿no? Como que es un...
1: Es el libre... Libre albedrío.
0: La libertad, sí, me desafía, ¿no?
1: Claro.
0: Es como un desafío, ¿no? Esa imagen.
1: ¿Lautaro?
0: Que es más, algunos, esto de omnipotente, hablan que la traducción es más misericordia, ¿no? Misericordioso, ¿no? Y te invita a uno.
1: Sí. Claudia te quiere hacer una pregunta, Lautaro.
2: Hola Lautaro, ¿cómo estás? En principio decirte que me resulta conmovedor, quizás para quien no está tan cerca de la fe, escuchar esa convicción que acompaña, ¿no? Esa vida que vos elegiste y que seguramente se traduce también en lo que haces en los barrios populares. Entiendo que tu opción es por los pobres y que estás laburando en esos espacios. Pero en verdad yo quería hacerte otra pregunta. Te quería preguntar si en la época del papado de Francisco hubo más acercamiento de jóvenes a la opción de la carrera religiosa, si hubo más seminaristas, si eso motivó un poco más esas voluntades.
0: Paradójicamente, no.
2: No.
0: Ah, paradójicamente mira. Se redujeron. Mira, cuando yo entré al seminario, entramos dos, pero en Buenos Aires se habían entrado alrededor de 100, más o menos. Ahora en Buenos Aires están entrando 14 por año.
2: Mira.
0: O menos.
1: 15%.
0: Sí.
2: Qué bárbaro.
0: Sí, bajó. Yo creo que la figura de Francisco reforzó la convicción de muchos. Digo, a mí Francisco es una figura que me marcó, ¿no?
2: Claro.
0: No puedo ir a Luján sin ir y donde está la ropa de él. Y sin lavarme llorar, porque lo siento, que tengo un cariño inmenso. Yo creo que nos reforzó la convicción, pero no esto de decir, bueno, che, ¿y si soy el cura? Digo, yo creo que eso no sucedió, ¿no?
1: Claro. Claro. Bueno, acá Richard también te quiere preguntar algo.
3: Hola, Lautaro, ¿cómo estás? ¿Todo bien?
0: ¿Cómo va?
3: Bien. Tengo una pregunta para hacerte, que siempre quise hacerle a un cura, a un sacerdote. ¿Cuántos años se necesitan estudiar o no sé, o procesar? ¿Cuántos años se necesita estudiar para ser cura?
0: Sí, más que estudiar, nosotros decimos un camino.
3: Bueno, un camino.
0: En realidad, porque nosotros tenemos un currículum, ¿no? Un currículum en el sentido de formativo, digo, ahora se cambia.

0: poquito yo, agarré la versión anterior, el cambio, pero en realidad son, en sí son mínimo 8.
1: 8.
0: Para los diocesanos, como soy yo.
1: Ok.
0: Yo soy diocesano. Porque pueden ser más de 8.
1: ¿Qué es diocesano? ¿Puedes explicar, por favor?
0: Bien. Los diocesanos somos los sacerdotes que no respondemos un carisma determinado y que nos agrupamos dentro de una diócesis.
1: Ajá.
0: Hay sacerdotes que son religiosos, que responden un carisma determinado y se agrupan dentro de una congregación. Por ejemplo, los salesianos,
1: entiendo.
0: Los capuchinos.
1: Entiendo.
0: Digo, claro. Los jesuitas, tanto los jesuitas y los salesianos, por ejemplo, tienen 16 años de formación.
1: 16 años. Claro, la pregunta, sí. Disculpa. Sí, el Lautaro. A ver, espera, se escucha mal.
2: Hay eco, debe ser por el celular, ¿no?
3: ¿Estás escuchando bien, Lautaro?
0: Yo escucho re bien.
1: Ah. No, lo que te quería preguntar era, ¿qué materias se estudian? No sé cómo preguntártelo. Si se estudia filosofía, ciencias. Te lo pregunto de burro nomás, ¿eh? Así, de cosas así muy, muy simplistas.
0: No, tranquilo, está bien. Está bien porque la gente a veces se pregunta. Mirá, en mi caso, por ejemplo, yo estudié un profesorado en filosofía, por ejemplo, pues mi formación fue así porque cambió ahora.
1: Ah.
0: Que es una parte de filosofía y después hicimos un bachillerato teológico.
1: Ajá, bien.
0: Eso es como la base. Después cada uno, por ejemplo, muchos curas siguen estudiando. Yo, por ejemplo, estudio comunicación.
1: Claro.
0: Sigo sí. Estudiando por mi parte. Pero lo que es la base nuestra es filosofía y teología. Y si se puede, no pasa en todos los seminarios, pero también algo de pedagogía, ¿no? Dentro de algún profesorado, si hay,
1: claro,
0: o alguna formación claro. Pedagógica.
1: Esas serían como las principales.
0: Exacto.
1: Entiendo. Voy a ceder
0: la filosófica,
1: cedo la palabra acá a los compañeros.
3: Bueno, Lautaro, yo tenía una otra pregunta más, pero se nos acabó el tiempo. Así que lo dejamos para otro momento. Te agradecemos un montón. Gracias por prestarte a contestar las preguntas. Y
2: muchas gracias, Lautaro. La verdad, con mucha disposición. Y saludos a Eduardo de la Serna, ¿no? Que entiendo que
1: sí,
2: trabajás con él.
0: Sí, somos amigos con Eduardo.
2: Bueno, un gran
0: somos
2: saludo amigos. De todo el equipo acá de Por la Otra Vereda.
3: Que aparte es del barrio.
2: Es del barrio, además es muy valorable su trabajo y también la difusión que hace, ¿no? Su compromiso social es muy importante. Así que mandale un abrazo de parte nuestra. Y nuevamente gracias a vos.
0: Hasta luego, gracias.
2: Hasta luego.
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5: Bueno, vocación. Me hubiera gustado ser arquitecto. No me salió, me conformé con ser maestro mayor de obras, es lo que soy. Pero después tuve muchas otras despertar a vocaciones en las múltiples tareas que hice. Y bueno, pero uno no puede hacer todo. Yo preciso mil vidas y me dieron una sola.
3: Me Pero me acordé que yo también soy maestro mayor de obras y nunca puse un ladrillo arriba de otro. No era mi vocación. Bueno, tenemos un mensaje de Fidel que dice que él quiere ser maestro instructor de Qigong. Pero además me mandó tres vocaciones que hubiera querido ser: pianista y artista plástico.
2: ¡Epa! ¿Cuántos deseos por ahí? Bueno, muy bien. Vamos entonces ahora, después seguimos con los mensajes que tenemos otros, al segmento del compañero Richard Limbo Patané.
1: Hola, caminantes. ¿Qué tal? El primer mensaje me suena a un señor que tiene una antena, que hace de antena él mismo, ¿no?
2: Exactamente.
1: Me suena muy familiar esa... Un señor amigable.
2: Sí, sí, sí. Auto llama el parabólico.
1: Bueno, ya que el tema se llama vocación, vamos a la zona de la docencia y vamos a presentar un muy bonito tema cantado por Mercedes Sosa y el autor es Félix Luna, Ariel Ramírez, y el tema se llama Rosarito Vera Maestra.

0: Este es un disco muy, muy recomendable. Se llama Mujeres Argentinas, del sello Phonogram, grabado, o por lo menos salido al aire, en 1969. Es muy recomendable, hay muchos artistas invitados. Yo voy a invitar a mi compañera Marcela a que cuente algunas experiencias con ese disco, porque su papá lo escuchaba.
1: Claro, en mi casa mi papá lo había comprado, había sido una elección feliz, y me acuerdo que había sido una coincidencia entre él y yo. Yo en el año 69 tenía 12 años, y que yo fascinada con ese disco. Y bueno, me acuerdo Rosarito Vera, bueno, Juana Zurduy, que hoy día, cuando voy a tomar el colectivo en la puerta del CCK, donde está el monumento de Juana Zurduy, me la paso mientras espero el colectivo, cantando la canción Juana Zurduy, del disco Mujeres Argentinas. Me quedó de aquellos años.
0: Está bien. También había consultado con un amigo nuestro, Pablo Chijade, qué opinaba sobre Félix Luna. Parece ser, no se sabe si hay que quererlo o no, todavía yo no lo entiendo bien, para algunos sí, para otros no. Pablito me decía que era un liberal bueno.
2: Si es que hago, comparado si es con qué
0: y con lo que hay ahora.
2: Hay que comparar, claro.
0: Para, hablando sí, del disco un poquito más seriamente y más interesante, es un homenaje a la docencia dedicado a Rosario Vera Peñalosa, pionera de los jardines de infantes. Este es el retrato de la maestra rural. Un poquito de técnica: es el señor Ariel Ramírez toca el clavicordio, un instrumento no muy usual, que era, bueno, lo tocaba Bach, que ahí inventó la música más o menos, con el clave. Ha invitado superstars como Samba Kipilgor, creo que está, Domingo Cura, es como los astros de los años 60.
1: De aquellos años.
0: Muy recomendable en cuanto a la temática, por supuesto, de Mujeres Argentinas.

Ahora vamos con una canción que se llama El cielo del albañil, por Teresa Parodi y una invitada también heavy metal para mí, ¿no es cierto? Y ídola de la niñez, se llama Ramona Galarza. Esta mujer es muy importante dentro de la cultura nuestra. El tema es, es de Teresa Parodi y Antonio Tarragó Ross.

quería invitarlos a que investiguen sobre otras versiones también de Teresa Parodi sola. Teresa Parodi con Antonio Tarragó Ross es muy interesante. Los invito, caminantes. Gracias.

0: Néstor nos dice: mi vocación. Nunca imaginé que iba a escribir. Ahora que he editado y participo en talleres literarios, esa luz se encendió y de tanto en tanto me encandila.
1: Qué bueno. Gracias, Néstor. Porque Néstor creo que es nuestro oyente fiel, que es ingeniero, así que de la ingeniería a la escritura.
0: Bueno, hoy tuvimos un cura que estudió ingeniería, uh-huh, y a Néstor que escribe y que... Y
1: ¿tenemos otro?
0: Yo también estudié ingeniería. Hola, soy Karina. De chica quería ser maestra, mi vocación, una vocación que compartíamos muchas niñas en esa época. Luego la vocación viró a cantante, despuntó el vicio entre amigues y nos manda muchos besos.
1: Muchas gracias,
2: Karina. Gracias, Karina.

0: Buenas tardes. 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
2: 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Excelente.
0: Hermoso.
2: Bueno. Muy bien.
0: Y ahora voy a mi texto, que habla de cómo la vocación, como decías, Claudia, que se tiene que insertar entre el deseo, el objeto y el contexto. Como a veces no sucede, o la mayoría de las veces, y habla de una adolescente, en este caso el relato es diciembre de 1975, antes de marzo del 76, del desgraciado marzo del 76, como una adolescente vio pulverizada la posibilidad de alguna vocación, ni siquiera una concreta. El futuro llegó. Es diciembre de 1975. Volvimos del viaje de Bariloche y con mi amiga Guillermina decidimos anotarnos en la Facultad de La Plata para estudiar filosofía. En realidad, la que está segura de estudiar es Guillermina. Yo me dejo llevar por lo que se supone que tengo que hacer. En mi casa todo es opaco. Mi mamá tiene depresión desde hace 3 años. Y todo gira alrededor de un cono de tristeza que nos chupa a mi papá y a mí, que tratamos de aferrarnos de los bordes de la superficie para mantener la cabeza fuera. Hace poco comenté en casa que pensaba anotarme en filosofía y mi papá me dio un suplemento del diario Clarín con algo muy largo escrito por no sé quién y me dijo, «Tomá, léelo, ya que te gusta tanto filosofía». Lo tengo ahí doblado entre los libros, pero todavía no leí ni el título. Me dio bronca como me lo dio y la manera de decirme lo que me dijo. Ya le tengo rechazo a ese pedazo de papel. Hoy salimos bien temprano con Guille y nos tomamos el tren hacia La Plata. En realidad, vamos a averiguar si hace falta llevar algo más, además del documento y el analítico de la secundaria. Si solo es eso, nos anotamos y listo. Estamos re contentas de haber tomado la decisión. Bueno, en realidad ella está más contenta que yo, porque ella está segura de que quiere estudiar eso. Tampoco es que está contenta, porque Guillermina es medio bajón. Siempre tiene alguna cuestión que la pone melancólica. Yo soy más superficial, no pienso tanto, y si pienso, siempre pienso cosas positivas. A veces me siento una pelotuda al lado de Guille. Qué sé yo, ella parece más profunda, más interesante. Es como que llega a pensar cosas que yo no llego. Pero la pasamos re bien juntas y nos elegimos siempre desde hace años. Llegamos a La Plata, Guille sabe cómo ir hasta la facultad. Y mientras caminamos le digo que tengo un paquete enorme de porro en el morral y que pienso que no podemos entrar a la facu con eso. Así que le propongo que lo escondamos en algún lado por el camino y a la vuelta lo pasamos a buscar. Tengo la costumbre de andar con porro encima y cuando me doy cuenta me pongo paranoica, pero siempre termino llevando porro encima. A las pocas cuadras vemos una obra en construcción que está abandonada. Entramos, levantamos unos cascotes y escondemos el paquete. No sé por qué nos reímos tanto. Si eso no es gracioso, es peligroso. Pero nos reímos y seguimos camino. Llegamos, está todo rodeado de soldados armados con muy malos modos. Nos piden que abramos nuestros morrales y revisan todo. Guillermina tiene un lápiz labial rojo y se lo sacan. Le dicen que no se puede entrar con nada que escriba color rojo. Tengo miedo y me tiemblan las piernas. Estoy totalmente segura de que no voy a estudiar filosofía ni nada que me acerque a la facultad. Me resuena la manera fea con que mi papá me dio el suplemento de Clarín. desafiando mi capacidad de lectura y mi comprensión. Me tira más fumarme un porro. Quiero salir corriendo de acá, buscar el paquete en la obra en construcción, armarme uno y volver a mi casa. Entramos a la facultad. Guillermina anota un par de cosas que están pegadas en la pared, escritas así nomás, como unas instrucciones para anotarse. Vamos a una ventanilla, no sé qué le dicen y salimos. Guille se acerca al soldado que le retuvo el lápiz labial, se lo pide y el tipo le dice que no se lo va a devolver. Me quiero ir y tengo terror de que Guille le discuta al soldado, pero por suerte no dice nada y nos vamos. Enfilamos directo la obra en construcción, entramos, levantamos los cascotes y rescatamos el paquete. Siento un gran alivio por mi decisión de abandonar los estudios. Entonces le propongo a Guille que vayamos al zoológico a fumarnos uno y relajar entre los animales y los árboles. Todo el día en el zoológico fue la mejor decisión que

0: alivio y una felicidad incomparables. Acabo de suspender el momento de encontrarme con mi papá, con el suplemento Clarín, con mi mamá y con el cono de tristeza. Levanto los escombros de mi obra en construcción y me armo otro porro para sostener la cabeza en la superficie y esperar el futuro.
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Estamos escuchando Gli Uccelli por Franco Battiato, que quiere decir algo así como los pájaros. Es música de la película que voy a sugerir y que van a recibir de regalo los que han cumplido perfectamente con la consigna durante el día de hoy. La película es el cuarto largometraje de una directora italiana que se llama Alice Rohrwacher. Tiene ese apellido porque el padre es alemán. Se llama La Quimera. La directora es una directora muy interesante. Si ustedes han visto Lázaro Felice, es ella la directora, que es... acá dice que la vieron, es muy buena. Bueno, esta película es la cuarta. Hay que seguirle el recorrido a esta directora. La película no tiene que ver con la vocación estrictamente, porque yo pensé lo siguiente: historias vocacionales en el cine hay millones y son fácilmente encontrables. Esta película me parece que le da una vueltita al asunto, porque la historia es la siguiente. Toscana, principios de 1980, Italia. Ahí llega Arthur, el protagonista, que es Josh O'Connor, un actor hoy muy codiciado. Es inglés y acaba de salir de la cárcel gracias a una fianza un poco misteriosa. Llega a la casa de Flora, una mujer grande, interpretada por nada menos que Isabella Rossellini, y ahí ella vive con sus hijas, una de las cuales era el gran amor de Arthur, que no está. Empiezan a aparecer allí muchas cosas vinculadas a historias románticas que vale la pena seguirlas, pero lo interesante es que este Arthur, el inglés, tiene un talento, un don especial para determinar dónde hay que excavar, buscar, en busca de objetos que pertenecieron a los etruscos. Tiene un talento para encontrar esas ofrendas, esas piezas altamente valuadas. Junto con otros, que son los tombaroli, que así se llama en Italia a los ladrones de tumbas, van a esos lugares, excavan, levantan y, por supuesto, se venden en el mercado negro, del cual también participan los señores blancos, digamos, museos, coleccionistas. ¿Qué me parece interesante de esta historia, que por supuesto tiene muchos ribetes? Por un lado, es que quien encuentra esa ofrenda, que es Arthur, tiene un vínculo particular. No es solo alguien que va en busca del dinero que le pueda significar eso, sino que ve algo más de la materia que hay allí en esas piezas. Entonces hay un viaje fascinante que transcurre entre lo real y lo onírico. Hay mucho sueño con ese amor perdido, lo terrenal y lo espiritual, las tradiciones y las cosas más populares. Y como bien dice la directora, que me parece que explica algo de por qué elegí esto vinculado a la vocación, dice: una identidad sola es en la superficie, bajo ella hay muchas otras. Así que les propongo que la vean, se las voy a mandar, no me van a hacer caso y la van a pasar bien.

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1: Bueno, seguimos con la consigna.
2: Sí, sí, vamos.
1: Seguimos con la consigna. Vocación linda con otra cosa, con oficios. Con oficios. Un tema emblemático llamado El Cosechero, pero por su propio autor, Ramón Ayala, del disco Cosechero del 2013.
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1: Bueno, hay muchas versiones del Cosechero. La de Teresa Parodi también es tremenda. Hay muchas, muchas. No hay mucho para decir de esto, hay que disfrutarlo. Lo que se me ocurría decir, qué linda que es la música argentina, la verdad. La verdad, y de grande todavía me pega más. Esto es una cuestión personal mía, ¿no? Este tema es una obra de arte. Bueno, no tenemos mucho tiempo, así que yo pasaría, le voy a invitar al señor Pablo a ver si nos lleva a la milonga del peón de campo, de Don Atahualpa Yupanqui. Vamos a escuchar un poquito.

0: Bueno, casi que nos estamos yendo. Tenemos un mensaje más antes de la despedida.
1: Sí, es un mensaje un poco problemático.
0: A ver.
2: A ver.
1: Acá Luis nos dice que a él su vocación, que no realizada, es ser psicólogo. Ajá. Pero agrega que le aburren los problemas ajenos.
0: Ah. Hizo no bien, sé, entonces.
1: Yo no iría a tratarme con él.
0: Hizo muy bien, Luis, claro. Les voy a decir quiénes van a recibir en un MP3 un link que solo con cliquear van a ver la película y disfrutarla en sus casas. Parabólico, Fidel, Néstor, Karina y Luis van a recibir la muy peli. Como siempre, le recordamos que en la operación técnica nos acompaña Pablo Martínez, al que le agradecemos
2: grosso,
0: todos los
2: Pablo,
0: jueves.
2: Grosso.
0: Y ahora les vamos a contar que estén atentos porque se vienen cambios en el programa prontamente. Acá todos, nadie lo sabía muy bien, pero ojo, así que síganos, no los vamos a defraudar. No. El jueves que viene nos vemos. Chao. Adiós.
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1: ¿Qué tal? Buenas tardes. ¿Cómo están? Bienvenidas y bienvenidos a un nuevo episodio de Al Borde del Precipicio. Primero, como siempre, agradecer a mis compañeros y compañeras de UNQ TV, Prensa Institucional, la Agencia de Noticias Científicas y también UNQ Radio, a toda la Subsecretaría de Comunicación. Muchas gracias por acompañarme y acompañarnos en este recorrido. Hoy vamos a hablar de la muerte del Indio Solari, que sucedió hace algunos días, el 5 de junio fue exactamente. Y pensaba, yo no soy ricotero, voy a decir la verdad y voy a partir de esa base, porque entre tantas personas que se subieron a esa ola, me parece bien sincerarme ante la comunidad, ante la audiencia. Pero sí me despertó un montón de preguntas, porque una persona que es capaz de convocar a más de 1 millón de personas en su funeral, con un clima de miércoles, lluvia, frío, viento, en Avellaneda, una fila que superó los kilómetros y los kilómetros y demás, bueno, me hace reflexionar y decir, che, ¿qué deja esta persona? ¿Qué deja este chabón, este músico? En términos no solo artísticos, sino sobre todo en términos sociales, porque uno cuando veía las imágenes, además de la cantidad de gente, veía heterogeneidad, ¿no? Veía viejos, por decirlo de alguna manera, adultos, jóvenes, y hasta veía niños ricoteros y ricoteras que iban con su campera, con su piluso, con las banderas. Y tratando de encontrar respuestas a esa pregunta de, che, ¿por qué más de un millón de personas se movilizan y se movilizaron en cada recital que fue Olavarría y en Mendoza, Tandil, La Plata y un montón de lugares que me estoy olvidando? Bueno, uno trata de, che, ¿qué son las letras? ¿Son los ritmos, las melodías? ¿Son las posturas públicas y políticas que tuvo el Indio? Y la verdad que ninguna de esas respuestas intuitivas de primera mano me satisfacía. Entonces invitamos a alguien que sabe, que nos puede dar una idea, nos puede ayudar a entender este fenómeno, que es Martín Liut. Martín es director de la Escuela Universitaria de Artes de la Universidad Nacional de Quilmes. Además es doctor en Historia, Música y Sociedad por la Escuela de Altos Estudios en Ciencias Sociales de París. Y también acá en la Universidad Nacional de Quilmes es doctor en Ciencias Sociales Humanas. Además es docente de la casa, es músico, es autor de libros. Bueno, hace un montón de cosas, Martín, es un capo en el universo música. Perdón si te incomoda, pero esa es la palabra correcta para resumir. ¿Cómo estás, Martín? Bienvenido.
2: Bien, muy bien. Muchas gracias por la invitación.
1: ¿Qué legado, no? Ese es el título del programa. El legado del Indio Solari. En términos artísticos y sociales, ¿qué te parece a vos que son esas primeras como reflexiones, ¿no? ¿Qué es lo que deja él?
2: Sí, es difícil pensar en qué, pero lo primero que me surge más que el qué es cuánto, es enorme. O sea, lo que uno ve es la enormidad, ve los números de esas escenas de miles y miles de personas desfilando por el conurbano, que me parece simbólicamente relevante también. Las muestras de dolor, eso que se ve en la pantalla, ¿no? Supongo que habría que hablar con la gente que hizo cámara, pero no había que hacer un gran esfuerzo para encontrarse estas muestras sinceras de dolor y eso que tiene muy pocos ídolos populares en la historia de la Argentina. Hay gente que recordaba que eso pasó con Gardel y después con Perón y Evita, pero líderes populares no solamente artísticos, ¿no? O sea que hay algo ahí que lo hace hay una excepcionalidad. Entonces el primer legado es que hay un espacio que ocupa en la vida social de nuestro país de un montón de personas enorme, es enorme, ¿no? Entonces eso es clave. Después me sumo a una cosa que yo creo que me invitaste porque lo hablamos, yo tampoco soy ricotero, pero lo que me di cuenta mientras hablábamos antes de venir para acá es tan enorme que es difícil no haberse sentido interpelado, conocer el repertorio y de sus grandes éxitos y los menos conocidos, y ver que dialoga, en ese caso yo tengo 57 años, con gran parte de mi vida, sobre todo la vida de juventud e infancia, adolescencia y juventud, que son los 80 y los 90, que es el epicentro de la historia de Los Redondos en su vida discográfica, diría, porque es un recorrido más largo, ¿no? Entonces, sí, me parece que hay algo ahí, que es que ocupar un lugar central en un arco que conecta unas bandas de culto que salen de la dictadura en ese primer 80, donde ya está bastante trabajado lo que es la escena del famoso under, de ahí salen ellos, salen tardíamente hacia los discos, porque si uno piensa que tiene la misma edad que Lindo, tiene la misma edad que Charlie, más o menos. Charlie, ¿sí?, empezó de muy joven.
1: Mira.
2: Y Charlie, mirá, tiene, no soy
1: eso.
2: Y Charlie, que tiene 75.
1: Sí, más o menos.
2: Y bueno, el Indio murió a 77, ¿no? Es como, lo que pasa es que ahí pasa el comienzo de la vida artística de Charlie, graba a los 20 años. En cambio, ellos es una banda que va creciendo con el tiempo. Entonces hay algo ahí, la primera cosa, de que llegan al disco maduros, no es el éxito instantáneo. Lo cual no quiere decir, en música hay muchos casos de gente que llega muy rápidamente y que sorprende por su madurez. Miro J es el mejor ejemplo actual, 19 años y ya está ahí. Pero hay una historia interesante para pensar de esa conexión de una banda que empieza siendo de culto y que después pasa a ser una banda masiva y popular. Y tu pregunta no tiene respuesta, y a mí me encanta, yo estoy muy metido. Sí, cuento brevemente, la formación de todos los que estudiamos música era, cuando éramos más jóvenes, era de la música clásica. Después nos pusimos a estudiar músicas populares. Entonces, yo acá en la universidad estudiando historia de la música argentina en democracia, o sea, música de 1983 para acá, y ahí en el medio aparece Los Redondos, no son un actor de reparto, son un actor central. Y lo que uno ve con el mundo de las canciones en Argentina es que ocupan un lugar gigante porque son vehículos para el afecto, vehículos para reconocerse identitariamente. El ricotero es un proceso de identidad. Ser, fíjate que los dos nos sentimos la necesidad de aclarar que no somos, porque ser o no ser es un proceso identitario. ¿Y cómo se es ricotero? O metalero, o cumbiero. Es un proceso de autoidentificación a través de la música. Y en ese sentido, fíjate que nombré géneros musicales y ricotero no es un género, es una entidad en sí misma, lo cual te muestra la enormidad que tiene como proceso de agrupamiento identitario, ¿no? Y eso, fenómeno que empieza en los 90, claramente.
1: Lo decías vos, a mí me gusta la cumbia, soy cumbiero, me autodefino como cumbiero, exacto, es mi identidad. Ahora bien, cuando íbamos a comer asado a la casa de los pibes, cuando éramos más jóvenes, sonaban Los Redondos. Entonces, es lo que vos decías. Por ello, en mi casa no escucho Los Redondos. Ahora bien, vos ponés una canción y probablemente sepa una parte de la letra, sepa la melodía, uh-huh, el ritmo, o hasta incluso el CD, o mis amigos tienen tatuados Lobo Suelto, Cordero Atado, ¿no? Uh-huh. Entonces, bueno, quieras o no, los conoces.
2: Exacto.
1: Sí, sí. Los conoces, y como una cosa de, no lo escucho, pero tampoco es que me disgusta.
2: Claro, sí.
1: Hay
2: sí,
1: cosas
2: sí.
1: que... Hay cosas que, no sé, no toleras. Por ejemplo, la música electrónica, yo no la tolero, no me gusta. Ahora bien, si están Los Redondos de fondo, che, déjalo, no pasa nada.
2: Bueno, pero que acabas de contar una historia de que son los usos sociales de la música, que son, a veces son personales, pero son sociales en grupos. Vos te encontraste con esta música más de una vez. Otro ejemplo que salía era la radio. Muchos escuchamos en El Loco de la Colina, un programa de los 80, que pasaba temas de Los Redondos donde nadie los conocía. Entonces era parte de un programa radial donde estaba como cortina de fondo. Vos ibas a un asado y sonaba ahí. A su vez, una frase te interpelaba y también se quedaba grabada en vos. Eso fue bastante dicho, la capacidad de dar frases que son como aforismos que calan hondo y que uno los tiene en su propio baúl, ¿no? Digo, yo pienso en Juguetes Perdidos, por ejemplo, una canción que la escuché en la radio y demás, y a mí siempre me fascinó por su introducción, ese ritmo con el redoblante, una cosa de himno. A su vez, la idea de banderas negras y rojas, y esta cosa entre anarquista, pero después devenida en un fenómeno en los 2000, resignificado por el ciclo peronista, el kirchnerismo, sí, te muestra que la música tiene una capacidad de funcionar como un vehículo para integración social, para educación sentimental. Yo, a la vuelta de la historia, yo tengo que decir que mi educación sentimental es rockera. Yo estoy nacido y criado en el rock. Entonces, porque una vez que entiendo eso, cuando doy la materia de Historia de la Música en Democracia, les digo a mis alumnos que esa es mi cultura, y la cultura de ellos es la de la música urbana, que tiene otras dinámicas. Digo eso para conectar, por ejemplo, a Woz con el Indio Solari ahora, sí, que a Milo J con el folclore, cómo se conectan generacionalmente las músicas, ¿no? Sí. Pero para volver a eso, lo que pasa con los Redonditos es que una vez que en los 90 hacen ese efecto de masividad increíble e inesperada, porque lo hacen por fuera de la industria discográfica, después si querés podemos hablar sobre ese fenómeno, okay, lo que produce es un proceso capilar que es multigeneracional y multiclasista, ¿no? Efectivamente, tengo viejos amigos cincuentones, progresistas de izquierda, que son ricoteros y que te contaban que lo iban a ver como yo en la Facultad de Arquitectura, en la UBA, y después que te cuenta que estuvo en Huracán, que estuvo en Racing, que se compró el disco, que se compró el CD, y muchos que no tenemos ningún disco y conocemos las canciones. Eso es increíble.
1: Mirá, te invito a que veamos un video, a ver si tienes...
3: Claro. Si tienes el video es Pueblo. El Indio es alegría, emoción, sentimiento. Es un montón de cosas, el Indio. Para mí, ¿no? Me emociono porque marcó en mi vida, marcó muchas cosas. Y me enseñó muchas cosas también.
4: ¿Quién es ella que te mira con el gorrito del indio? Ella, mira con ojos de emoción. ¿Quién es?
3: Es mi hija, mirá.
4: ¿Por qué lo mirás así? ¿Qué te pasa con tu papá hablando del indio? ¿Vos, y vos sos la mamá?
5: No soy la mamá.
4: O sea, es una familia que está atravesada por esta, sí, por la muerte del indio.
5: Tal cual. A mí el indio me acompañó en un montón de mi adolescencia, en un montón de ausencias que tuve en mi vida y siempre con una canción.

0: no me sentía sola.
1: Estamos marcados.
0: Hoy estoy acá con mi hija y con mi marido y siento que se me fue un papá. Y estoy acá.
2: Vos sabés que hay como dos cosas bien contrapuestas, me parece. Una, se repetía este mensaje, ¿no? El indio me acompañó, no estuve solo porque escuché una canción de él. Y al mismo tiempo, no sé si sus detractores, pero por ahí sus críticos o los que ponen un manto de pero, hablan de esa complejidad de las canciones, ¿no es cierto? Como una cosa encriptada, una cosa a descifrar, algo como para un grupo muy selecto, ¿no? Como un tutorial de cómo entender a las canciones del indio. Que es totalmente contrapuesto a esa masividad.
3: Bueno, vuelvo ahí, no había hablado antes, ¿en qué consiste una canción, ¿no? Y uno dice, bueno, explícame qué es una canción. Y uno diría, bueno, letra y música. Pero es letra y música performada, además, porque se canta de alguna manera y no de otra. Hay una cosa que estoy trabajando mucho en la materia con los estudiantes, es que la voz es el vehículo de entrada y la voz comunica como humanos de una manera que tiene mucho más que ver con un montón de cosas que exceden a lo verbal. O sea, no es solamente esas poesías que pueden ser más o menos complejas, es cómo se dice esa poesía, qué tiene esa voz, el grano de la voz, habla de Roland Barthes, que hace que uno escuche medio segundo del Indio Solari y lo reconozca, y además reconozca sus etapas de su vida, porque hasta las últimas canciones que estuvo cantando uno reconoce al indio, pero ya con una voz más madura. Entonces vos tenés la música y la letra performada, arman un combo que es muy difícil de desarmar y que a veces no, cuando uno separa así, si separo la letra y la leo como una poesía, puede parecer para las letras pasatistas o demás una poesía compleja. Si separo la música, en realidad me encuentro con una banda de rock que toca sin grandes complejidades. Entonces ahí tenés como una argamasa interesante entre lo complejo y lo simple que está articulado. Sí. Y después hay otra cuestión que son los prejuicios y la romantización. Hay dos cosas, hay dos romantizaciones. Sí. Una, esto que les pasa al fan del indio, les pasa a mucha gente con los fans de las canciones con las que son fans. O sea, esas músicas, hacemos muchas cosas con la música. Entonces la música nos sirve a veces para estar, para levantarnos el ánimo, a veces nos acompaña en un momento triste. Entonces cada uno tiene su propia playlist. No, en ese sentido lo que pasa es que lo que impresionó fue ver tanta gente compartiendo la misma playlist. Pero diría que las canciones populares tienen ese mérito. Las canciones populares en Argentina ocupan un lugar central. El 99%, el 95% de la gente escucha música todos los días. O sea, es un consumo masivo, maravilloso. Volviendo a la romantización, esta idea de yo te decía primero, ay, se me fue por las ramas, por un lado la de la complejidad, y la otra, la idea de pensar que, porque la cultura popular no incluye la complejidad. Y ahí voy a poner culto, y recuerdo un famoso texto de Borges diciendo, bueno, que el payador tiene que hablar de nimiedades, no puede hablar de cuestiones filosóficas, en realidad sí las habla. Y bueno, hay algo ahí que es escuchar lo que te está diciendo la gente, además el lugar que ocupa es interesante, así, bueno, como un fenómeno para en qué momento se va a utilizar la música del indio. Entonces ahí sí conecta, eso lo charlé el otro día con Pablo Semán, que se fue, que es antropólogo, y como buen antropólogo se fue al lugar, decir, bueno, hay que escuchar también. Pues ahí, hablando del saber, a mí está pasando una vez más. Yo sé, bueno, yo lo que sé, no, más que nada conozco mucho, pero no sé si sé, si puedo explicar el fenómeno. Sí. Porque aparte pasa algo con las músicas. Juntás un montón de personas que te pueden contar cosas parecidas, hay familias de interpretación, pero después hay cosas que son complejas. O sea, bueno, ¿cómo es que esta música interpela a tantas personas? Tal vez por esa argamasa, ¿no? Yo pienso que en realidad mi desconexión con el indio fue porque en el momento que se hacen más famosos los redonditos, yo estaba escuchando más, era más spinettiano, para decirlo rápido. Entonces, en lo musical me alejaba, no por la letrística, qué sé yo. Hay algo ahí que igual es, muchas veces la gente se conecta por lo familiar, por lo afectivo. Uno termina escuchando música, si esto también amamos a la materialidad, es porque alguien te grabó un cassette, en esa época se grababa un cassette del disco que tenía uno, no todos podían comprar, y esa circulación hace que uno tenga un encuentro ahí, ¿no? Entonces, ¿dónde está la razón para que alguien algo te atrae? La voz, la performance, la potencia del discurso musical junto con la letrística. Hay algo ahí que combina todo eso y que hace que la circulación de la música sea muy distinta a un poema solo o a la música instrumental solo. Tenemos música sola y poemas solos. La canción popular es una cosa increíble porque está toda a la vista y cuando lo querés separar no funciona y lo pones todo junto y decís, ¿por qué pasa esto? ¿No? Es una maravilla, ¿no?
2: Me quedo con algo que dijiste hace un rato, con que no solo importa el contenido, por decirlo de alguna manera, sino la presentación de ese contenido. Y pensaba en la inteligencia artificial y cómo podría funcionar en una clase, un ejemplo de una canción de Los Redondos con la voz de Cerati, por decir alguna voz, ¿no? Uh-huh. Y pensar en cómo impacta esa misma letra a partir de otra voz. Es algo que no se me hubiera ocurrido jamás.
3: Es interesante porque ahí tiene que ver con la cultura del rock. La cultura del rock valora enormemente que el autor de la música sea el que la cante. Esto es clave. No pasa en otros géneros. Por ejemplo, en el tango, el cantor de tango puede cantar el tango. Entonces, lo que ha pasado con el indio, hay un fenómeno que va a ir cambiando, me parece, que es que durante mucho tiempo, con Charlie también, nadie cantaba esas canciones. Las cantaban ellos. Por esta razón. ¿Quién se va a poner en la piel del indio? Es muy, en su fraseo, en su modo de cantar. Pensaba, escuchando los primeros discos en Gulp y... cómo la voz es aguda, intensa, desesperada, que le da a la letra una carga que la letra solo si la lees no la tiene, ¿no? Entonces, efectivamente, si vos pusieras cualquier otra voz, te pasa eso. Ahora, lo que sí puedo animarme a decir, porque está pasando, ¿viste? En la medida en que nuestros cantores populares del rock, sobre todo, ya no pueden cantar como Charlie o porque en el caso se fueron, sí, empieza a ocupar como un lugar de memoria que se conecta con tu propia memoria. El otro día, dos canciones. Se murió Tati Almeida,
2: sí,
3: y veo a La Bersuit cantando el tema del indio, el último. Ya no puedo...
2: Ah, mira, no lo vi.
3: Yo ya no puedo...
2: Cosas que prometí, exacto, algo así.
3: Canta esa canción y después Víctor Heredia canta Todavía Cantamos. Ahí. Cantado ahí es Víctor Heredia cantando su canción, te desarma. Pero el otro te desarma porque justo es en el mismo mes en el que fallece el indio, pero La Bersuit toma ese lugar y lo recupera. Sí. Y claramente eso es La Bersuit tocándolo. Es casi, te diría, un ejemplo real de lo que vos planteás. Pero ¿qué pasó ahí? Bueno, hay la flecha del tiempo. El indio se murió, no nos queda más que aceptarlo. Tati también, pero hay alguien que está diciendo, bueno, acá esta canción está acá. Yo ya no puedo cumplir las hazañas que prometí, solo seguir cantando. Y solo seguir cantando, bueno, la posta la toma, en este caso, otro grupo de la cultura rock, y dice, bueno, acá estamos, en este evento tiene que estar la voz del indio acá, ¿no? Entonces es maravilloso el efecto que produce, ¿no? Antes hubiera sido impensado, ¿quién se hubiera metido a hacer algo así, ¿no? Si no tenés como esos discos de música de hotel, de Boss and Beatles y demás, que es como, bueno, para no molestar, ¿no?
2: Sí, sí,
3: y
2: sí.
3: Apelar a la memoria que sí tenemos, uno la melodía la tiene en su cabeza, pero le preguntaría a la gente que nos está mirando, es ¿la melodía de esas canciones es la melodía o es la melodía con la voz del indio? Y ahí uno quiere decir, ahí ves que está todo integrado, no es solo la letra, no es solo la música, no es solo la voz, sí. Es eso todo junto, ¿no? Y sumaría a la banda también. Y una cosa que a veces lo hago como un chiste, y los saxos tan ochentosos, ¿no? Que es una época también, marca un documento de época, el saxo como parte de las bandas de ricoteras y del rock de los 80.
2: Sí. Pensaba también, hablábamos fuera del aire, sobre la discografía de Los Redondos. Eran 15 años, 85,
3: claro,
2: 2000.
3: Son en 15 años 10 discos.
2: Perdón la ignorancia, eso es mucho, es poco, es potente, quizás no es mucho.
3: Sobre todo lo que pasa cuando mirás los discos, y en todos hay un... canciones que vos y yo conocemos sin haber comprado los discos. Jijiji, Juguetes Perdidos, Masacre en el Puticlub, y todo dando vuelta. Y pensaba, y sin cultura audiovisual, curiosamente, porque ahí decía, bueno, me acuerdo del videoclip de Masacre en el Puticlub, que era una animación.
2: Es una animación,
3: es,
2: sí.
3: Es una excentricidad. Ellos nunca quisieron entrar en el mundo MTV.
2: Ajá.
3: Eso también es interesante, porque tiene que ver, ahí también, cómo entender el fenómeno de las decisiones que tomaron ellos respecto de la industria. Además, es súper complejo, porque en los 90 la industria discográfica se transformó en industrias multinacionales capaces de proyectar a cualquier artista de rock argentino por toda América Latina. Soda Stereo, Los Kaiser, ellos deciden que no van por ahí. Entonces renuncian casi, MTV es una excentricidad lo que hemos oído, pero era no recorrer el camino que te llevaba a Latinoamérica. Es una decisión de ellos. Y entonces hay una cosa muy de escucha de los discos de ellos, que van saliendo cada dos años, cuando en realidad una compañía discográfica te pide un disco por año, por decirte de alguna manera. Entonces podría haber sido el doble, pero son menos, pero ahí Dolina decía, bueno, ¿cuánto tiene que tener un artista? ¿Mucho y muy desparejo o poco pero concentrado? No, bueno, lo que uno ve es... Además, digo, son 15 años entre el 85 y el 2000. Tenés el comienzo de la democracia y toda la década del 90. Y ahí viene, yo creo, que la conexión popular. La década del 90, la popularidad se va conectando mientras el país que entra en el sistema neoliberal va colapsando, ¿no? Hay un fenómeno de una nave que se sostiene sobre sí misma. que se autonomiza, que evita caer en la tentación de las discográficas y lo logra. Que hay un fenómeno popular ahí para pensar también respecto de cierto orgullo en la Argentina, en las capas populares, de no depender de nadie, que es una cosa que se discute mucho, de no depender ni de la industria ni del Estado, de mantenerse por sí mismo. Hay una cosa ahí que hay que indagar sobre ese aspecto, porque bueno, es el mejor de los nuestros que consigue hacer eso, ¿no?
2: Claro. E incluso frente a esta cosa de sobresalir, ir a buscar nuevos mercados, nuevos públicos, esta cosa de reafirmar, ustedes son nuestro público, ustedes y solo ustedes, y quizás no hubiese funcionado en otras partes de América Latina.
3: Sí.
2: No sé, es contrafáctico, no hay manera de saberlo.
3: Ahí diría que, pues, justamente, yo creo que lo que hace la industria discográfica es que te habilita a esa posibilidad. Sí. Si yo hubiera estado en alguna multinacional, yo creo que hubiera tenido otra circulación. En eso discrepo de la gente que dice que son lo más argentino. No, creo que fue por su decisión de vida, de no transar con las multinacionales, ese canal no se abrió.
2: Claro.
3: Porque ahí vamos al punto, bueno, si está la famosa, si sos tan argentino, sos tan local, ¿por qué no vas a ser universal por eso? No creo que sea así. Sí. Lo tengo constatado con los amigos, colegas chilenos en Chile, que Chile está muy pendiente del rock nacional, los conocen y muy bien. Ajá. O Uruguay, en Uruguay el ricotarismo es muy fuerte, ¿no?
2: Bueno, de hecho han tocado en Montevideo.
3: Exacto, ahí fueron. Pero digo esto porque me parece que no abriría ese matiz. Yo creo que... Sí. Lo que sí vas mirando, cuando yo miro los discos, hay una historia de la idea de la independencia, ¿no? Graban con Lito Vitale muy joven, después graban en el estudio del Cielito y después arman su propia productora. En un momento en que, a su vez, hay que sumar un eje, la paradoja de los 90 es el dólar barato permite un acceso a la tecnología que ellos les permitió, primero en forma artesanal, sacar discos artesanales y después sacar discos de forma independiente. Antes hubiera sido impensado, ¿no? Entonces eso les permitió una masividad que, combinado con la circulación radiofónica, sobre todo, les permitió tener ingresos suficientes para poder sostenerse, porque este es el otro punto, ¿no? La vida independiente es súper precaria si vos no tenés esa capacidad. Y vuelvo a este punto, y se sostienen en el medio de una debacle del país. Entonces ahí hay como un fenómeno, bueno, ellos pueden sostener el barco andando, y un barco que se va quejando de lo que pasa, ¿no? Cuando uno mira las discos, ¿no? El Bang Bang en el 89, La Mosca y la Sopa en el 91, Lobo Suelto, Cordero Atado, 93. En 95, 96, Luzbelito, Último Bonde de Finisterre en 98 y Momo Samper en 2000, ¿no? Decís, claro, tenés casi, como te diría, una editorial a gran escala que va haciendo la banda con esa época, ¿no?
2: Y además esa construcción noventosa se va dando también con recitales que no solo se destacan por el show en sí, sino que por lo que pasa afuera del show también.
3: Ahora no me acordaba dónde estaba, lo tengo que buscar después, que hay una canción que se llama Pogo. Ellos mismos tienen una canción que se llama Pogo, y bueno, esto que está pasando es una construcción compartida entre las bandas, pero que va en paralelo con la dinámica del rock en Argentina. Ellos dijimos que empiezan en el paracultural como banda que se conoce banda de culto, circulan Palladium, el circuito es después Cemento, Obras, y después en los 90 todos van al estadio. Y en eso es un aprendizaje de la trama de la cultura de rock en Argentina. Pensemos que en los 90 es cuando vienen los Rolling Stones, y junto con los Rolling Stones vienen las grandes bandas, y eso genera un aprendizaje en la técnica. Miro acá las cosas que justo no están los compañeros, pero hay un aprendizaje profesional sobre cómo es hacer un recital en un espacio grande. Sí. Que esa técnica va generando compañías de laburo que permite que ellos también se atrevan a hacer un recital así, o que también hacen una Olavarría, que es, uno lo piensa, es demencial, es una escala fuera de toda escala. Sí. Pero esos 90 permiten la compra de tecnología, la visita de artistas internacionales que generan una cultura del estadio, que también habilita a los Redondos a hacer su propia experiencia por ese lado y dar cuenta de la masividad, ¿no? Con todos los problemas que hay respecto a la parte de seguridad, pero diría la parte técnica del dispositivo sonoro audiovisual, que resuelve justamente en una época en la que el rock ocupa todo el espacio posible mediático, y dentro de ese espacio posible los Redondos ocupan un lugar también como ese otro que lo puede lograr sin pasar por la industria.
2: Hablabas que sos docente de historia de la música argentina, post-dictadura, digamos, sí. 1983 en adelante, y haciendo un breve repaso, mirá las fotos, bueno, esa, la anterior era de los Redondos, Virus, es esto. Esto es Humo, uh-huh. y esto es Soda Stereo, ¿no es cierto? Sí. Cuatro bandas nacidas, corregime si estoy diciendo una pavada, en los 80 trataba de encontrar algo común, es que sus líderes, sus cantantes, todos fallecieron, uh-huh. ¿no es cierto? Y que son bandas que son bien diferentes entre sí también. ¿Qué pasó en ese rock post-dictadura que permite que florecen, bueno, estas bandas, grandes bandas, a pesar que yo no las escuché, eso uh-huh. no tiene ningún sentido, bueno, son bandas todas reconocidas y que todas conocemos y escuchamos canciones y demás.
3: Y ahí venite a la materia. Esto me lleva, los 80 me lleva cuatro clases y no alcanza, porque en realidad
2: dos minutos.
3: Esto que estás contando es la escena del rock, y además el folclore, el tango y la movida tropical existen en el paralelo, por no claro. mencionar el cuarteto, el chamamé. O sea, la música en Argentina ocupa un lugar increíble. Ahora, yendo al rock, ¿qué pasa? Hay un punto que es, bueno, claramente el reemplazo generacional que se produce entre la cultura del tango, el folclore y el rock, se termina de configurar. Hay una alianza sociotécnica, diría Hernán Tomás, profe, por acá, entre la juventud que consume el rock, la industria discográfica, que en esa época está virando hacia la era digital y que puede vender esos discos, y además lo puede escalar para Latinoamérica, que es lo que quieren hacer. De hecho, lo consiguen con el tango en la década del 20, pero eso pasa en los 60 con el mundo del folclore. Eso produce primero la posibilidad de que eso circule, haya acceso a los lugares. Y después, en el caso de la cultura del rock, el rock es una música situada en Argentina, pero no es oriunda de la Argentina. Entonces, ahí hay una cosa que es interesante entre lo que tiene Charlie, la antena de Charlie, de escuchar lo que está pasando afuera, y la recepción local de esas otras músicas que tienen su correlato. Digo, uno ve a Soda y bueno, yo me acuerdo, esto parece de Police. Uno puede ponerse enseguida, o ese meteorito que fue Luca Prodan escapando de las drogas y llegando acá y trayendo toda esa información rockera de Londres de una manera muy particular, que incluye la llegada del reggae, por ejemplo. Y después tenés a Los Violadores y el punk. Y en el 85 empiezan los Kaija con el ska. Y empieza a pasar que cada uno está escuchando una música y la sitúa. ¿Por qué la sitúa? Primero porque se canta en castellano, y eso enseguida inmediatamente modula a esa práctica musical. Y después porque se empieza a armar una escena en la que hay circuitos, hay espacios de circulación. Un dato clave, por ejemplo, es la creación de un estudio de grabación, que es el Estudio Panda. Que hay un libro sobre eso, de Nicolás Garzabal, con mucha historia, que es interesante pensar esto. Cuando Virus va a grabar a Estudios Guión, los graba un tipo que grababa folclore. Entonces los quería grabar como a los folcloristas. Todos juntos, toquen. No, se graba de otra manera. A los 2 años aparece Estudios Panda y ocupa ese lugar. Y al poquito tiempo, Moura, Calamaro, Charlie se pasan a ser productores de las bandas nuevas. Uh-huh. Tuvo un trasvasamiento generacional de información. Entonces creo que lo que hay es eso. Y lo que una vez que lo que llama, por eso hablo de cultura de género, cultura, una cultura musical, es un montón de prácticas que involucran a veces músicas que suenan muy diferentes entre sí, pero que tienen una argamasa, que es el modo de producción, ciertos valores, la idea de la banda. Comparemos acá pensando en la gente más joven, en la música urbana es más del solista o como el pop. En cambio, la cultura rock es la banda que toca sus propios temas, en la que todos participan en los arreglos. Eso sí, es común a todos esos músicos, aunque sus músicas sean diferentes, ¿no? ¿Y sí. por qué son diferentes? Bueno, porque son las escuchas, los discos que consiguen, las pasiones que los engloban. Ahí creo que, volviendo a ese punto, vos tenés a los Redonditos de Ricota, aparte generando efectivamente un modelo muy fuerte para la cultura del rock independiente y el rock chabón o barrial de los 90, ¿no? Me parece que habilita ese lugar. Dan muchos permisos, es un momento de mucha creatividad, eso efectivamente pasa en la salida de la democracia, mucha creatividad, de mucha libertad, donde la gente prueba cosas diferentes, igual con mucho roce, porque se generan las tribus, cada uno es una tribu que puede criticar al otro, pero ahí están esas tribus que a la distancia las tengo todas escuchadas, ¿no? O sea, vos me mencionaste, yo tengo mi cerebro alojado. Esa cosa, que voy a contar cosas graciosas. Yo escuchaba en los 80 rock progresivo de los 70, como una especie de personaje anacrónico, pero a su vez bailaba todo eso, bailaba los discos de moda, como hubiera dicho Charlie, ¿no?
2: Hoy esas tribus, con estos FT y demás, y con el paso del tiempo y la madurez también, como que quedaron un poco como cosa del pasado de pibes, uh-huh. o sigue hasta hoy.
3: ¿En qué decir? ¿Esos grupos, decís vos?
2: Esas tribus, más que nada, de seguidores.
3: No, bueno, ahí se veía lo que genera comunidad, la música genera comunidad, comunidades de escucha, de pertenencia, que se sostienen a lo largo del tiempo. Entonces, si esos grupos se sostienen, van juntos, han ido, digamos, esta gente que se encontró, es más, gente que se reencontró para ir al velorio del India, ¿no? son la música funciona como un elemento de construcción social, de identidad muy fuerte, que constituye lazos sociales a nivel micro. Uno ahí, por eso la palabra tribu, escena, también es, a veces describe mejor lo que pasa con las bandas. Hay la gente que sigue una banda, el ricotero sigue una banda, pasa eso, es masivo. Pero después tenés gente que sigue a un grupo en ascenso que por ahí nunca pega ese salto, pero que lo sigue, ¿no? Entonces hay una historia también ahí de montones de grupos que están dando vuelta entre los 80 y los 90, que hasta el día de hoy dando vuelta, o a veces reaparece. Estoy pensando en los grupos que pegan un tema, Suéter, por ejemplo, ¿no? Que es una banda que tuvo algunos temas muy importantes, después cayó, porque cuando aparece está grabado a fuego en la memoria de los que fueron adolescentes cuando apareció esa música.
2: Tengo amigos, vos mencionas eso, y los pibes del barrio siguen yendo a ver a La Covacha. La Covacha, una banda de rock chabón. Esos pibes hoy tienen más de 40, claro. Y cuando toca La Covacha siguen siendo esos pibes que iban en su momento a verlo hace 20 años más, uh-huh, o menos. Te hago la última, nos queda poco tiempo, Martín, y te agradezco por venir. ¿Qué viene de acá futuro en torno a la música argentina, en torno a las... no solo al artístico, sino también a esta cosa de la identidad en las personas, en los seguidores, en esas tribus? ¿Qué estás viendo?
3: ¿Estamos solos? No, tengo una hipótesis que es de café. A ver, pero bueno, ya que estamos la compartimos. Que es que la Argentina es una fábrica de producir música que se sitúa, pero cuando uno va para atrás, porque esa vieja discusión a veces que dan los folcloristas, bueno, nosotros, el folclore y el tango son oriundos de acá, ¿no? Y en realidad cuando vas para atrás tampoco son oriundos. El folclore es una mezcla de la migración española con lo aborigen y con lo criollo, y el tango también. Pero en todo caso sí surgieron con una argamasa local. La diferencia, me parece, que desde que apareció el fonograma, la radio y lo mediático, es que ahora es mucho más fácil que haya músicas producidas en los centros del poder mundial, que tienen una capacidad de radiación enorme. Entonces lo que va pasando es que eso irradia. Y en cada lugar esa irradiación produce procesos de apropiación, en el buen sentido, ¿no? La apropiación y, bueno, y adaptación. Entonces uno va viendo, por ejemplo, lo que está pasando con la música urbana es que tenés el proceso de, por un lado, la cultura vinculada al reggaetón y el RKT, por un lado, y la cumbia conectada con la cumbia, y por otro lado, el hip hop y el rap, que tenemos acá gente estudiando sobre ese asunto. Estoy pensando en Nahuel Barrios, que hizo su tesis de la historia sobre el origen del hip hop en Argentina. 80 películas de los 80 y gente que empieza a bailar breakdance, dice él, y solo leyendo revistas, buscando, y entonces empieza a encontrar un lado B de eso, sí, que llega hasta eso que se alimenta en el quinto escalón. Y el quinto escalón es la práctica del freestyle, la riña de gallo, que a su vez esos pibes se terminan transformando en los músicos profesionales que tenemos hoy. Entonces, ¿qué pasó? Bueno, usaron otro vehículo para comunicarse, que fue el hip hop o el rap, el freestyle, de músicas que están dando vuelta. Entonces me parece que lo que está pasando pasó siempre, en realidad. Las músicas se mueven más rápido que las personas, llegan y enseguida se ensamblan o se reensamblan en el lugar. Entonces lo que estamos llamando música urbana, cuando hablo con mis estudiantes, ninguno habla de música urbana, sino más de RKT, reggaetón, hip hop, trap, ajá, como prácticas. Pero la industria te termina armando el paraguas, el circo donde entra todo eso, que es una música de una generación. A los chicos que están escuchando esto les va a pasar dentro de 20, 30 años, que se van a acordar cuando iban a algún lado con sus amigos a ver a Milo J, a Woz, a Nicki Nicole, a María Becerra, porque es la música. Hay algo ahí, me conecto con la universidad, que está bueno, la neurociencia lo tiene bastante claro. Parece que nuestro cerebro, lo que deja guardado en la memoria en la adolescencia, queda grabado acá atrás a fuego. Y te pasa, a mí me pasa, ¿no? Cantando, juntándonos con algunos amigos, tocar la guitarra, esas cosas las sé tocar, me salen sin pensar. Las canciones que voy aprendiendo más adelante las tengo que estudiar, ya mi cerebro ya está más lleno, ¿no? Y entonces, claro, la educación sentimental es clave con la música popular, y la música popular en ese sentido es capilar, está en toda la sociedad, y uno puede encontrar en cada familia una familia ricotera, a veces familias que se pelean y construyen diferentes cosas, pero hasta pasa con otras cuestiones de consumo cultural, ¿no?
2: Martín, te agradezco por venir, gracias por este rato y seguramente seguiremos charlando de música.
3: Bueno, gracias.
2: Hasta ahí pasaba Martín Liut, doctor en Historia, Música y Sociedad por la Escuela de Altos Estudios en Ciencias Sociales de París, doctor en Ciencias Sociales Humanas acá en la Universidad Nacional de Quilmes, director de la Escuela Universitaria de Artes también acá de la UNQ, docente, músico, autor de libros, tiene varios, el último es El País de las Canciones, de Charlie y Evita a María Becerra y Trueno. Y ustedes, muchas gracias por estar del otro lado y acompañarme en Al Borde del Precipicio. Nos volvemos a encontrar la semana que viene.

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8: Bienvenidos todos a una nueva edición de La Tierra Arde. Hoy estamos con Juan Villoro, uno de los narradores y ensayistas más destacados de la literatura latinoamericana, conocido por todos los que nos estáis escuchando. Nacido en México, periodista, profesor, traductor, autor de novelas, crónicas, de dramaturgia, de libros infantiles, ¿no? Y ha estado trabajando, impartiendo clases y conferencias en la UNAM, en Boston, en Stanford, en la Pompeu Fabra, ahora está en Berna en estos momentos. Ha recibido el premio José Donoso, el Manuel Rojas, el premio de excelencia periodística de la Fundación Gabo,

0: Y entre sus últimas obras, yo me atrevo a destacar, por no citarlas todas, destaco las últimas de El Vértigo Horizontal, La Tierra de la Gran Promesa, No Soy un Robot. La verdad es que es alguien que creo que combina la reflexión, la mirada crítica y el humor de una forma muy contemporánea. Y me permito la confianza de decirte humor. Bienvenido, Juan.
1: Qué gusto de hablar contigo, Ángel.
0: Vamos a empezar situándonos un poco, yo creo que tú debías tener 30 y pocos años, en el 94. En el 94 empieza el levantamiento del ejército zapatista y tú eres uno de los primeros miembros de la sociedad civil que acudes a ese evento, ¿no? Entonces, la pregunta es no tanto el hecho de qué es lo que te motiva a ir, que también, sino qué es lo que hubo y qué es lo que hay. Me gustaría ver un poco una retrospectiva, pero para la perspectiva actual de lo que está pasando en Chiapas y en el movimiento zapatista.
1: Es una pregunta muy compleja, Ángel, porque han pasado muchas cosas desde 1994 hasta la fecha. En aquel año, México había firmado un tratado de libre comercio con Estados Unidos y Canadá que entraba en vigor el 1 de enero, justamente, de 1994. Había una ilusión para la clase media y las clases altas de pertenecer a un país de libre comercio que pudiera importar todo tipo de mercancías de Estados Unidos, y de alguna manera se generó esta esperanza de duty free, o sea, de tener acceso a todo tipo de bienes, pero por supuesto se trataba de una ilusión parcial. No toda la población iba a tener esos beneficios. Y justamente los zapatistas escogieron ese día en que entraba en vigor el Tratado de Libre Comercio para señalar que buena parte de la población mexicana se encontraba en condiciones cercanas al neolítico, es decir, lugares en los que no había electricidad, carreteras, salud pública, etcétera. Y básicamente quienes más padecían eran los pueblos indígenas. De modo que se trató de una rebelión que ponía sobre la mesa la idea de que los indígenas, de los que tan orgullosos estamos cuando se habla de ellos en tiempo pasado, cuando nos referimos a quienes construyeron las pirámides o llenaron nuestros museos de grandes tesoros, esas mismas personas seguían vivas y estaban en una situación deplorable. Entonces fue una gran sorpresa que hubiera este movimiento. Al principio, las proclamas de los zapatistas tenían un corte guevarista, parecía que se trataba de la guerrilla al uso que había triunfado en Nicaragua o en El Salvador, traía proclamas marxistas adaptadas a la realidad latinoamericana, pero poco a poco los zapatistas, y esta fue la segunda gran sorpresa que ofrecieron, transformaron su discurso y empezaron a tener ideas únicas, en el sentido de que mezclaron ciertas demandas sociales que en efecto podían asociarse con la vieja tradición de la izquierda guerrillera, pero también y sobre todo pusieron sobre la mesa la necesidad de reivindicar el patrimonio indígena y de entender la situación actual de los pueblos indios, es decir, de comprender que lo indígena forma parte de la modernidad, no pertenece a una etapa pretérita, sino que es una parte sustancial del México moderno. Y naturalmente para quienes habíamos militado en la izquierda, yo había formado parte de el Partido Mexicano de los Trabajadores, estudié la carrera de sociología, hice una tesis sobre la enajenación en Marx, colaboraba con el principal periódico de la izquierda en México. En fin, para la gente que pertenecía pues a este sector de la vida cultural y política de México, el zapatismo representó una sacudida en varios sentidos. Primero que nada, porque la posibilidad de un movimiento guerrillero ya se había descartado totalmente en México. político, y segundo, porque este movimiento en realidad fue solamente un impulso que duró unos cuantos días, porque muy pronto se transformó en un movimiento político pacífico que invitó a la sociedad civil a sumarse a la causa. El movimiento ocurrió en enero de 1994 y en agosto de ese año, unos cuantos meses después, hubo una gran reunión en la selva Tojolabal a la que yo asistí, en donde los zapatistas se transformaron de manera definitiva y hasta la fecha en un movimiento político. Entonces fue fascinante ser testigo de esto. ¿Qué ha pasado con ellos? La pregunta que hiciste pues requiere de una explicación muy larga, no me quiero extender demasiado, pero digamos que ellos apostaron por lograr unas leyes de autonomía que fueron aceptadas por el gobierno en el año 96, 2 años después del levantamiento. Los acuerdos de San Andrés garantizaban una relativa autonomía cultural, política de las comunidades indígenas, pero estos acuerdos nunca se convirtieron en ley. Fue una especie de cortina de humo que usó el gobierno para que los zapatistas confiaran en que el diálogo era posible, pero ya no se hizo nada después para que esto se transformara en una forma de vida. Y los zapatistas han intentado por diversos medios reivindicar esa causa, que las leyes entren en vigor en el año 2000, cuando finalmente terminó el largo periodo del PRI, el Partido Revolucionario Institucional, en la presidencia, que duró 71 años. Cuando termina en el año 2000, los zapatistas dicen es una nueva época de México e hicieron una caravana rumbo a la ciudad que se llamó la Marcha del Color de la Tierra, en alusión al color de la piel de los zapatistas. Hablaron ante el Congreso, recibieron pruebas de adhesión y apoyo en todo el país a lo largo de la travesía, pero nuevamente sus proclamas y los acuerdos de San Andrés, ya firmados por el gobierno, no se convirtieron en ley. Entonces se refugiaron en sus territorios, en donde han mejorado, y yo he sido testigo de ello, las condiciones de salud, de educación, de equidad de género, de comunidades indígenas que vivían muy rezagadas y que hoy en día tienen municipios que son ejemplares en muchos sentidos para la vida mexicana. Pero se trata de un fenómeno aislado, si bien el territorio que ellos tienen es muy grande, ha llegado a ser del tamaño de Bélgica. O sea, podría ser un país europeo lo que ellos controlan en cuanto a territorio. Han pasado 30 años y los expertos en ecología señalan, por ejemplo, que ciertas especies de árboles y de fauna que ya no se encuentran en otras partes de Chiapas solamente son localizables en los territorios zapatistas, de modo que también se han dedicado a preservar la tierra y a cuidarla como nadie más hace en el resto del país.
0: El zapatismo, podemos decir que devolvió también el sentido de un nuevo lenguaje político en México. Podemos decir que Chiapas es algo que tiene que ver con reivindicar la dignidad y recuperar la palabra.
1: Tienes toda la razón, Ángel. Octavio Paz, que era un enemigo de la lucha armada y que fue un hombre que estuvo muy cerca de la izquierda y luego se fue corriendo nunca hacia la derecha, como dicen algunos de sus adversarios, pero sí hacia posturas liberales y socialdemócratas, dijo que el triunfo del subcomandante Marcos era un triunfo del lenguaje, porque por primera vez en mucho tiempo la retórica política se beneficiaba de afluentes muy interesantes. Marcos, que pertenece a mi generación, es un gran lector del realismo mágico, de García Márquez, de la literatura del boom, pero también se ha dejado influir por la teología de la liberación. Él fue alumno de jesuitas y tiene una muy buena formación en ese campo, pero sobre todo se ha ilustrado en el mundo indígena. Él llegó, como tantas personas procedentes de zonas urbanas, a la selva chiapaneca con la idea de politizar a los indígenas, pero tuvo un curioso proceso de aprendizaje. Mientras él trataba de inculcar algunas ideas básicas del materialismo histórico, Los indígenas le hablaron de sus costumbres, sus tradiciones, su relación con la tierra, el sentido de patrimonio colectivo que tenían, la importancia del nosotros en la toma de decisiones colectivas, de la democracia directa de las comunidades indígenas. Entonces él se reeducó en este mundo.

0: mundo. Y agregó todo esto a su discurso y también, por supuesto, el sentido del humor, que es algo que prácticamente no ocurre en la política mundial y menos en la mexicana, que suele ser muy solemne. Pero él, desde que emprendió la rebelión, hay escenas en donde él está en una calle en Chiapas interrumpiendo el tráfico y le pide disculpas a la gente y les dicen perdonen por las molestias, pero estamos haciendo la revolución. Es decir, jugaba con la ironía desde el principio.
1: La verdad es que yo he empezado haciéndote una trampa y la trampa ha sido de que te he hecho resumir 30 años y era consciente de ello. Y era consciente de ello porque creo que en medio sí que hay muchos artículos tuyos, pero hay dos obras, que es Efectos Personales y La Utilidad del Deseo, que de alguna manera abordan elementos de que tienen que ver con América Latina, con Chiapas. Es decir, lo de Chiapas lo amplías hacia Cuba, lo mezclas con la literatura, con Borges, con García Márquez. Esos dos libros para mí son muy significativos de tu pensamiento. Y has comentado que el subcomandante era un buen lector, un buen lector. ¿La lectura y la ficción no son evasiones? ¿O son herramientas para comprender la realidad y transformarla?
0: No podemos entender la realidad sin tener una representación de ella, de modo que el lenguaje forma parte de la comprensión de la realidad y de su transformación. Nos podemos quedar exclusivamente en las palabras, los famosos intelectuales de café que arreglan el mundo todos los días sin hacer nada más que discutir en un café, pero no hay rebelión que no haya empezado con ciertas proclamas, de modo que el lenguaje forma parte de todos los procesos históricos. ¿Qué sería, por ejemplo, de la conquista de América sin el lenguaje? La gramática de Nebrija, que es la primera gramática mundial de una lengua viva, porque hasta entonces las gramáticas eran exclusivamente de lenguas muertas, esta primera gramática se publica 15 días después del desembarco de Colón en Santo Domingo. Es decir, los llamados viajes de descubrimiento coinciden con la fijación de un lenguaje que puede hablarse de manera correcta o de manera incorrecta, un lenguaje que se convertirá en lengua de dominación. Lo dice él en el prólogo de su gramática. Para darle lustre al imperio se necesita una herramienta que pueda divulgar sus valores. Esa herramienta fue la lengua castellana. Entonces, sin el idioma no se entiende la conquista de América, de modo que la lengua siempre está en esto, y lo hemos visto recientemente, incluso de manera muy negativa, por ejemplo, en las campañas de Donald Trump, que vulgarizan el lenguaje y reducen toda la política a unas cuantas frases, ¿no? Let's America make it great again. Hagamos que Estados Unidos sea otra vez una gran nación. Es una frase que puede sonar hueca, pero en la que se basa todo el patrioterismo de Donald Trump.
1: Hay un relato, y si he empezado haciendo trampas, continúo haciendo, pero ahora doble salto mortal. Y doble salto mortal, no te voy a pedir que me expliques la historia de casi 65, o sea, he empezado por tentar hoy 65. Tú me has hablado que hay un libro de José Agustín, el libro de perfil, que para ti significó una nueva forma de ver lo que te rodeaba, ¿no? De amar cosas nuevas. Si adaptásemos al México actual, ¿crees que realmente hay de perfiles que son necesarios que nosotros de alguna manera abordemos? No hablo tanto de literatura, sino ¿cuáles son estos José Agustín que me pueden ahora iluminar? ¿Cuáles son estos inputs que ves en el México, sobre todo en el México actual?
0: Bueno, cada generación encuentra referentes que le permiten entender mejor su realidad. De perfil de José Agustín fue un libro importantísimo porque introdujo la contracultura y todo lo que era el fenómeno pop, el lenguaje coloquial, el punto de vista de los jóvenes en la literatura. Entonces fue una revolución, y cuando yo leí esta obra a los 15 años, me identifiqué con ella y consideré que José Agustín era mi heraldo personal, me representaba en la literatura. Cada generación va encontrando referentes que no necesariamente tienen que ser contemporáneos. Por ejemplo, en México tenemos un escritor con gran sentido del humor que durante mucho tiempo fue muy leído, pero no tomado tan en serio, porque hay un prejuicio social respecto al sentido del humor en México. Se considera que alguien que es divertido y que tiene la inteligencia de reírse bien de los demás, no necesariamente es profundo. Hay este prejuicio de que solo lo desgarrado, lo dramático, tiene un sentido realmente poderoso. Me refiero a Jorge Ibargüengoitia, un escritor, autor, entre otros libros, de Instrucciones para Vivir en México. Quien lea hoy en día este libro encontrará un manual de supervivencia absolutamente necesario para el deporte extremo de ser mexicano. Es un libro imperdible que trasciende las fronteras. Le encantó a Javier Marías. Él me pidió que hiciera una antología de textos de Ibargüengoitia para las ediciones que él publicaba en Reino de Redonda, y así fue como hicimos Revolución en el Jardín, un libro en el que Ibargüengoitia se refiere a México, pero también a circunstancias políticas regionales como la Revolución Cubana, por ejemplo. Y está por aparecer otro libro de Ibargüengoitia con crónicas que han sido encontradas en diversos archivos sobre su relación, por un lado, con Cuba y el socialismo, y por otro lado, con los Estados Unidos durante la Guerra Fría y con los agentes de la CIA que trataban de promover una cultura aparentemente democrática en el continente. Este nuevo libro que está por aparecer, escribí yo el prólogo y por eso lo conozco, se llama Manzana de la Discordia. Entonces es un autor que permite entender México de la mejor manera y además permite reírse sabiamente de nuestras terribles circunstancias.
1: Estamos hablando de la vida, estamos hablando de tu experiencia, estamos hablando de lo que has vivido, de lo que vives. ¿Puedo afirmar que la vida es mejor cuando la cuentas?
0: Yo creo que la vida mejora por escrito. Esa es una de las grandes enseñanzas que yo recibí desde muy joven y que me permitieron dedicarme a este oficio. Cuando tú pasas por una experiencia buena, mala, regular, no necesariamente la aquilatas de la manera correcta, pero cuando eres capaz de escribirla de tal manera que otro lector conecte con ella, esa experiencia cobra sentido. Yo cuando empecé a ver autores que me gustaban mucho, mencioné a José Agustín, pero podría mencionar, por supuesto, a Cortázar, Borges, Bioy Casares, muchos autores cercanos a la generación del boom, yo encontré que ciertos quebrantos de la vida cotidiana la pueden hacer muy amarga, cuando se escribe bien de ellos, resultan tolerables e interesantes. Entonces, la literatura se convirtió desde entonces para mí en dos cosas. Por un lado, en una vocación de oficio, es decir, yo quería escribir. Pero quizá más importante que esa vocación es una determinación existencial. Es decir, yo quería vivir para tener algo que escribir. Yo sabía que todo lo que me pasara se podía convertir en literatura porque era susceptible de mejorar por escrito. Y yo tenía un trámite terrible que resolver en la burocracia mexicana que parece diseñada por Franz Kafka. Esa tragedia de estar ahí podría convertirse en algo irónico o literariamente trágico e interesante por escrito. Entonces, esta determinación de entender que puedes trasvasar la experiencia en literatura se convirtió en el estímulo rector de mi vida desde los 15 años.
1: Estímulo rector de tu vida, una determinación existencial. ¿Eres determinista? Porque te he oído decir en algunos momentos que darme todo al azar no es superstición. Y claro, darme todo al azar me parece que es como un casi podríamos decir que es un silogismo imposible, ¿no? ¿Eres supersticioso?
0: Soy muy supersticioso. Ah, mira. Sí, mucho, muy supersticioso. Yo creo que hay que ser, como decía García Márquez, hay que seguirle la corriente a los presagios. O sea, cuando ves que algo puede suceder, más vale ponerte del lado de esos signos y ver a dónde te llevan. Hay

0: Muchas cosas que no entendemos en la vida y que llamamos casualidades o coincidencias. Y posteriormente, cuando ya todo se ajusta, nosotros podemos entender que eso que ocurría como un mero azar, como una mera coincidencia, en retrospectiva, puede ser visto como nuestro destino. O sea, ¿qué es el destino sino una negociación continua entre cosas que nos parecen predeterminadas, nuestra clase social, los padres que tenemos, el país donde vivimos, el trabajo que hemos conseguido? Es decir, hay una serie de circunstancias que nos definen más allá de nosotros, y luego todas estas casualidades en las que nosotros intervenimos, a veces más, a veces menos, y esa negociación entre lo determinado y lo azaroso es la vida. Ahora, en la medida en que nosotros podemos darle un sentido a eso que ocurrió, convertimos una historia muchas veces irracional, incomprensible, en un destino. Y la literatura se dedica precisamente a eso. La vida en sí misma no tiene ningún sentido. Ocurre de manera arbitraria, de manera sucesiva, sin pedirle permiso a nadie, no tiene por qué ser verosímil, de pronto nos sorprende, y bueno, es lo que nosotros tenemos enfrente. Para escribir sobre este material totalmente caótico, que es la sustancia del acontecer, nosotros inventamos un orden. A ese orden le llamamos historias, y las historias son precisamente ese intento de crear un cierto sentido en medio del azar, que las cosas que pasaban y que parecían ser meramente casuísticas pueden tener un propósito ulterior si así lo interpretamos nosotros. Entonces, yo creo que todo escritor tiene que ver con estos movimientos de azar, determinación y búsqueda de supersticiones eficaces para resolver el enigma.
1: Además, me has desvelado o me has respondido de una forma muy clara, ¿no? Pero yo creo que aquí sí que hay algo que de intentar saber qué es antes, si la superstición o el resultado. Me explico. Cuando yo leí El Testigo, premio Anagrama, me llamó la atención la figura de Ramón López Velarde, ¿no? Que muriese joven, pero nunca me hubiese imaginado que el hecho de que Jorge muera a los 33 años obligue a Juan a escribir 33 capítulos. Es decir, te lo inventaste, Juan, te lo inventaste una vez lo habías acabado, no te creo.
0: No, la verdad es que lo que dices es absolutamente decisivo para mí. ¿Cuántos capítulos debe tener una novela? No lo sabemos. Una de las ventajas del periodismo es que los jefes de redacción, que suelen ser criaturas tiránicas, te dan un número de caracteres y una fecha de entrega, y no hay salida. Tienes que hacer esa extensión en el plazo decisivo. Pero cuando escribes una novela, nadie te controla y tu obra podría tener una cantidad de palabras ilimitada, de modo que tú tienes que asignarte un cierto orden. Ramón López Velarde, como bien dijiste, vivió 33 años. Yo estaba escribiendo la novela El Testigo, que en buena medida tiene que ver con este poeta, que fue un poeta católico. Entonces, en la novela aparece un sacerdote muy ilustrado, pero que hace una sobreinterpretación de los poemas de López Velarde y cree que además de un poeta fue un santo, de modo que puede ser canonizado. En aquella época, cuando yo escribí la novela, el Vaticano exigía 3 milagros garantizados para que alguien pudiera aspirar a la santidad. Ahora el Vaticano ha abaratado sus requisitos y bastan 2 milagros para que alguien pueda ser declarado beato y posteriormente santo. Pero en aquella época eran 3, de modo que este sacerdote ha logrado localizar 2 milagros del poeta, cuya prueba está en varios poemas de López Velarde, y pretende localizar el tercer milagro. La novela se llama El Testigo porque el protagonista es involuntario testigo de ese tercer milagro. Él no es un hombre católico, no es un creyente, y sin embargo se encuentra ante algo difícil de asimilar, que probablemente es un milagro. Estaba escribiendo la novela, iba por el capítulo 28 más o menos, sabía que me acercaba al final y dije, bueno, ¿cuántos capítulos debe tener la novela? López Velarde vivió 33 años y ese número se convirtió en profético para él. Poco antes de morir y sin que estuviera enfermo, escribió un poema donde decía, la edad del Cristo azul se me acongoja, anticipando su muerte. Su último poema, La suave patria, tiene 33 estrofas, de modo que él mismo parecía prever ese desenlace. Entonces me pareció natural que mi novela tuviera 33 capítulos. Tal vez fue una decisión estética equivocada, no lo sé, pero uno necesita asignarse tareas y asignarse un orden que no está en el universo. El novelista podría escribir una obra eterna o podría escribir una obra muy breve, ¿no? Y tiene que encontrar una manera de decir, esto es lo mío. Y fue lo que yo hice supersticiosamente, pero creo que ya me acercaba yo al final y que no estuvo mal que fueran 33 capítulos.
1: Esto que has dicho de las rebajas en Los Milagros, de 3 a 2. Con la inteligencia artificial, me parece que la Iglesia tendrá que volver a ponerlo de 2 a 5 o a 10, ¿no? Porque hacer milagros con la inteligencia artificial es tan fácil como hacer un prompt de decir, oye, dime. Y eso me introduce en tu libro, que abordas todo el tema digital, todo el tema de la IA, ¿no? Es decir, realmente yo creo que en estos momentos estamos comunicados entre Montevideo, Buenos Aires, Berna, Barcelona, gracias a la tecnología, y eso es un evidente, pero al mismo tiempo, para entrar aquí hemos tenido que decir que no soy un robot, ¿no? Y es el título de tu libro. ¿Por qué le pones ese título?
0: Bueno, nos hemos convertido en la primera generación de seres humanos que tienen que demostrar que aún no son máquinas. Y la paradoja es que se lo demostramos a una máquina que nos acredita como todavía humanos. Estamos en el umbral de lo posthumano. Y me pareció que esta frase que tenemos una y otra vez que marcar en una casilla definía nuestro tiempo. Y quise reflexionar en qué es lo que todavía nos queda de humanos, porque si no lo definimos, nuestra especie tampoco tiene por qué seguir en el planeta. Técnicamente podríamos ser sustituidos por máquinas que tuvieran el modo de alimentarse con energías naturales y nuestra presencia en el planeta sería obsoleta. ¿Vale la pena que existan los humanos? Es una pregunta que por lo pronto debe orientarnos a redefinir lo humano. Entonces quise hacer un libro que retratara las costumbres que estamos viviendo hoy en día y cómo estamos transitando de una cultura a otra y qué papel juega ahí todavía la vieja tecnología de la lectura de la que dependen los escritores. Ese fue el cometido central de No soy un robot.
1: Y en todo ese discurso, ¿no?, tú llegas a afirmar que la IA ayuda a disminuir la inteligencia humana, ¿no?, y aumenta la inteligencia de las máquinas y, por lo tanto, tendemos o tenemos una deriva hacia lo efímero.
0: Está comprobado que la inteligencia promedio de la especie humana ha disminuido. A esto se le llama el coeficiente de Flynn. Flynn fue un experto en estadísticas que midió la evolución de la inteligencia humana a lo largo del siglo XX. Descubrió que el cociente intelectual en 100 años aumentó 30 puntos, lo cual es notabilísimo si pensamos que un genio tiene un cociente de 130. Pero también descubrió Flynn que en los años 70 del siglo pasado, este aumento de la inteligencia se estancó. A él no le preocupó porque pensó que se había alcanzado un umbral muy satisfactorio y hubo una larga meseta desde los años 70 hasta los años 90, en los que la inteligencia promedio se mantuvo estable. Pero a partir de los años 90 empezó a decrecer a razón de 2 puntos por década. De modo que desde un punto de vista comprobado estadísticamente, como especie nos estamos volviendo más tontos. Y esto es fácil de comprobar porque utilizamos menos el cerebro. Hoy en día, si queremos traducir una frase, pues tenemos DeepL, podemos recurrir a otros mecanismos de inteligencia artificial, ChatGPT, etcétera. Si nosotros queremos orientarnos en el espacio, pues seguimos un cursor en GPS que nos lleva a donde queramos. Si vamos a hacer un cálculo, tenemos una calculadora eléctrica. Los teléfonos los tenemos en nuestro propio teléfono celular. Yo cuando era niño me sabía unos 10 teléfonos por supervivencia. Hoy en día eso es innecesario. Entonces ejercitamos menos la memoria, la capacidad de orientarnos en el espacio, una serie de funciones cognitivas que antes eran elementales. Esto hace que evidentemente tengamos reflejos intelectuales cada vez más débiles, que baje el cociente intelectual de la especie, pero lo preocupante es que las máquinas aumentan el suyo a una velocidad récord. De ahí que Geoffrey Hinton, conocido como el padre de la inteligencia artificial, renunciara a su cargo como desarrollador de este mecanismo y se ha dedicado, sobre todo desde que recibió el Premio Nobel de Física, a alertar sobre los peligros de lo que él mismo contribuyó a desatar, porque considera no solamente que la inteligencia artificial avanza a una gran velocidad ya incontrolable, sino que se ha vuelto incomprensible para los seres humanos. Esto me parece lo más importante, que no hay ya una vía de acceso competente para comprender la llamada inteligencia artificial generativa, es decir, la inteligencia que puede asumir tareas para las que no está programada. Todavía no tiene una supersingularidad, como se le llama, posibilidad de tener autonomía intelectual, pero ya puede hacer estas tareas, y lo más sorprendente para sus propios programadores es que ellos no comprenden por qué ni cómo la resuelve. Conocen el resultado, pero no el proceso. De modo que estamos ante una situación compleja. Si nosotros creemos en esos resultados cuyo proceso y cuya necesidad no siempre entendemos, debemos aceptarlos a pie juntillas con un criterio más teológico que científico. Es decir, creemos en el resultado de la máquina, pero no sabemos por qué la máquina nos lo dio.
1: Creemos en el resultado de la máquina, pero si ahora, delante de esta situación que estamos viviendo, ¿no?, de esta era que estamos viviendo, si nos escucha alguien que viene de la época de Umberto Eco, podríamos decir que tenemos dos posturas, ¿no? Ser integrados o apocalípticos, ¿no? O tecnófilos o tecnófibo. O sea, es decir, es una situación de que o estás absolutamente en contra, no digo tú, sino en general, estamos absolutamente en contra o absolutamente a favor. Entonces, ¿y la equidistancia sirve?
0: Bueno, yo creo que justamente esa es la labor de la inteligencia, Ángel. Estamos en una situación tremenda de bipolaridad con lo que ocurre en las redes sociales, en donde todas las respuestas parecen ser exclusivamente binarias, como las que tú mencionas, citando a Umberto Eco: o eres apocalíptico o eres integrado, ¿no? O estás en contra y te sumas a un linchamiento, o estás a favor y das un like. Y justamente la literatura y la cultura dependen de ese punto medio, que es el pensamiento complejo, donde están los matices, las ambigüedades, donde es posible recapacitar. Puedes estar a favor de una cosa y luego estar en contra de esa cosa. Entonces, todo este mundo intermedio, en donde ves los pros, pero también ves los contras, es lo que se está borrando en la discusión pública, sobre todo en las redes. Y yo creo que esa es una de las razones que han favorecido tanto los gobiernos populistas de uno y otro signo, porque las campañas populistas simplifican todo, ¿no? No es casual que esta empresa Cambridge Analytica haya ayudado en más de 20 campañas a que ganen candidatos que están utilizando frases sencillas, pero que le llegan a la gente y donde la discusión pública se reduce a un par de elementos emocionales, ¿no? ¿Quién es el bueno? ¿Quién es el que me defiende? ¿Quién es el que representa el progreso? ¿En contra? ¿Quién es el villano? ¿Quién es el retrógrada? Etcétera. Más allá de los verdaderos programas de gobierno que tengan los candidatos. Entonces, es una labor importantísima de la cultura mantener el pensamiento complejo. Por eso yo, en mi libro, en No soy un robot, me interesé en insertar la lectura en la discusión, porque la lectura de libros, ya sea electrónicos o en papel, justamente te pone en contacto con este mundo de la pluralidad y de la diversidad que no está en el discurso unívoco y binario de las redes.
1: Tu libro justamente no es equidistante, pero no me sale otro adjetivo, ¿no? En el sentido de que no es de toda esta colección de libros que tendríamos sobre la inteligencia artificial o sobre los algoritmos. Zuboff sería un buen libro, pero es un libro que está del lado más apocalíptico, más distópico, ¿no? Tú lo dices en algún momento que tenemos ahí en la lectura o en la cultura, yo me atrevo a decir, porque estamos dentro de un podcast que queremos darle esta pátina cultural, que la lectura puede funcionar como resistencia a esa lógica binaria, es lo que nos decías ahora, ¿no? Porque leer es pensar, dudar y demorar. Llegas a decir demorar, ¿no? ¿Por qué demoras cuando lees?
0: Eso es muy importante porque uno de los grandes desafíos que tenemos es la administración del tiempo. El ser humano contemporáneo tiene prisa. Queremos que todo sea instantáneo y en buena medida el orden digital nos ha dado esta ansiedad. Cuando tú descargas algo que tarda un poquito en bajar en tu pantalla y hay un circulito que está dando vueltas, de inmediato te inquietas. Ya dio 3 vueltas, 4 vueltas y empiezas tú a teclear en la mesa esperando que de alguna manera puedas animar que eso se descargue. Estás ante una ansiedad porque todo tiene que ser instantáneo. Y yo creo que la literatura nos presenta la posibilidad de establecer distintas relaciones cognitivas con el tiempo. Por ejemplo, una novela de 300 páginas, si trata de un asesinato y es una novela que genera una intriga convincente, la leemos a gran velocidad y estamos desesperados por llegar al final, ¿no? Vamos pasando página, ¿no? En inglés se dice que este tipo de novela es un page turner, ¿no? Pasamos la página. En cambio, nosotros leemos un poema que tal vez consta de 7, 8 versos, pero de pronto un verso nos fija ante la página y nos obliga a pensar durante bastante tiempo. De modo que el tiempo virtual que maneja la literatura es otro, y en ocasiones en un mismo poema nosotros tenemos distintas temporalidades, un verso que se lee con rapidez, que es un verso llano, directo, que llega al corazón de inmediato, y otro verso que es una metáfora que no necesariamente entendemos en primera instancia y que nos hace pensar. Entonces, este manejo de la relatividad del tiempo en la lectura me parece que es extraordinaria. Hay una virtualidad también que se ejerce leyendo. Muchas de las cosas más importantes en los cuentos de Chekhov no están escritas, se tienen que interpretar. Uno dice, esto pasó. Pero uno se pregunta, ¿por qué pasó? Y esa respuesta puede demorar en la mente del lector durante mucho tiempo. La buena literatura te deja siempre pensando algo más. Hace que la claridad se convierta en una forma del enigma. Borges es un maestro al respecto. Todas sus palabras, o casi todas, se comprenden. Sabemos lo que dijo, entendemos la trama. Y sin embargo, cuando termina, nos quedamos pensando y decimos, pero podría haber otra salida, ¿por qué pasó esto? Este personaje yo no me esperaba que hiciera lo que hizo finalmente, aunque en el fondo era lógico. Es decir, hay una serie de reflexiones posteriores que te demuestran que todo eso que se entiende, esa claridad, era enigmático.
1: El humor caracteriza a tu obra, caracteriza en dramaturgia mucho, en tus libros también. ¿La utilizas para ser mucho más ameno, en el mejor sentido del término ameno, que eso lo he podido comprobar en vivo y en directo, o porque a veces la crueldad de la realidad cuesta ponerla sobre la mesa.
0: Lo que dices en ambos sentidos es muy importante para mí. Una importancia fuerte que tiene el sentido del humor es que te permite reconciliarte críticamente con la realidad. ¿Qué significa esto? La realidad no deja de ser negativa, no deja de ser espantosa, pero se puede sobrellevar gracias a esa venganza relativa que ejerce el sentido del humor. Entonces te pasaste horas en una oficina de gobierno y luego escribes una crónica divertida de eso, y esto no hace que mejore la oficina de gobierno, pero permite que tanto tú como el lector puedan sobrellevar mejor ese calvario, ¿no? Por otra parte, yo creo que el humor es una manera de pensar. El humor te ayuda a ver la realidad de otra manera, y no necesariamente su efecto fundamental es la risa. Yo creo que una de las cosas más trágicas que puede suceder es hacerse el chistoso sin ser chistoso. De pronto nosotros vemos a autores que pretenden ser humoristas y simplemente hacen unos chistes ramplones que no funcionan, o cómicos muy, muy pedestres que tampoco logran su cometido. Entonces, el verdadero humor tiene que ver con una forma de pensar. O sea, ¿por qué Don Quijote confunde los molinos con gigantes? ¿Qué está tratando de compensar de esa manera? ¿De qué manera aplica él la cultura de las novelas de caballerías a una realidad donde estas novelas ya no pueden tener lugar? Ese desencuentro entre su fantasía y el mundo de lo real es cómico, pero también ilustra mucho del personaje y del desencuentro entre dos épocas. Entonces, yo creo que el sentido del humor es una forma de conocimiento de la realidad. En México, como decía yo al principio de nuestra charla, hay un gran prejuicio al respecto, porque nuestra historia ha sido muy desgarrada y se considera que pues la mayoría de las obras importantes tienen que ver con circunstancias fuertes, ¿no? Y esto lo podemos constatar con los títulos de nuestra literatura: El laberinto de la soledad, El llano en llamas, Los días enmascarados, Nostalgia de la muerte, Muerte sin fin, hasta llegar a obras recientes como Las tierras arrasadas o Temporada de huracanes. En fin, es una tierra de tragedias y es importante contarlas en esa clave, pero curiosamente, en medio de las tragedias, ha habido mucha gente que se reía, que tenía un gran sentido del humor, un gran ingenio, y que estableció una forma de resistencia a partir de estas características. Y a mí me ha interesado pues pensar en cómo esa gente puede sobrellevar este deporte extremo de ser mexicano.
1: Deporte extremo, humor, me voy a deporte real y amor, que es fútbol. Me voy al fútbol. Acabamos el fútbol, pero me lo has puesto bien. Cambio humor por amor, deporte México extremo por deporte real. ¿Podemos aprender algo de repente de un partido de fútbol donde Simeone le da una leve patada a Beckham y entonces que se cae al suelo Simeone y de repente se encuentra que expulsan a Beckham por una jugada que no pasa nada grave, ¿no?
0: Sí, digamos, esta jugada tiene una historia privada. A mí, como cronista de fútbol, me interesa mucho justamente adentrarme en las claves ocultas de lo que sucede. Beckham, para ese partido decisivo del Mundial de Francia, se había enterado unas horas antes de que su novia, Victoria Posh, que pertenecía a las Spice Girls, ella le habló, no sé si desde Oceanía o de un lugar distante, y le dijo que estaba embarazada. Entonces, esto pues para él le rompió totalmente la concentración, no sabía qué hacer, no sabía si se iba a casar con ella o no, tener un hijo, no tenerlo. Salió muy poco concentrado a la cancha y se encontró con un gran mañoso del fútbol como el Cholo Simeone, capaz de inventar una falta donde no existía. Años después, el propio Cholo reconoció había sido pues una treta de su parte, y como buen caballero inglés, David Beckham, la siguiente vez que se encontraron le pidió su camiseta. Es decir, se reconciliaron de esa manera, pero digamos que el fútbol tiene estos trasuntos que a mí me parecen apasionantes, y es una de las razones por las que yo escribo, más que un aficionado al juego en sí, que lo soy como hincha, pero básicamente soy un aficionado a la afición. Me gusta mucho tratar de entender las psicologías de los jugadores y sobre todo de los aficionados, porque la gente llena los estadios, delega ahí sus pasiones, etcétera. Es algo que dice mucho de nuestra época. Para entenderla, sin duda debemos entender cómo se divierte la gente, y la forma de entretenimiento mejor repartida en el planeta Tierra es el fútbol, lo cual no quiere decir que sea una forma maravillosa y pura de entretenimiento, porque está atravesada pues por todas las malignidades de la sociedad contemporánea, que van desde la hipercomercialización hasta el racismo, la xenofobia, el machismo, etcétera.
1: Y acabo con una pregunta que voy a ponerte un poquitín de presión, porque si recuerdas, en la última estancia contigo en Barcelona, estuvimos

0: los ojos, ¿no? Dice, puedes cambiar de mujer, puedes cambiar de partido político, puedes cambiar de religión, pero no puedes cambiar de equipo de fútbol, ¿no? ¿Por qué?
1: Sí, yo estoy de acuerdo con Eduardo Sacheri y con tantos otros que han dicho esto. En efecto, uno en la vida cambia y creo que buena parte de la experiencia humana más rica tiene que ver con el cambio. Cuando te dicen, hombre, es que vi una persona que piensa lo mismo que pensaba hace 60 años, tú de pronto dices, bueno, pobrecito, ¿no? Han pasado 60 años y no ha aprendido nada y sigue con sus mismas ideas de hace 60 años. Yo creo que el paso del tiempo justamente te debe llevar a considerar que hay cosas que aprender y que de pronto debes comportar de otra manera. Entonces, estos cambios muchas veces se ven en el cambio de pareja, el cambio de religión, de perspectiva política, de profesión, etcétera. De sexo incluso, ¿no? Que ahora estamos en una época en que mucha gente transiciona a otro sexo. Pero, ¿qué sucede con la pasión primera? ¿Por qué cambiar de colores? ¿Por qué decir esos que juegan ya no son los míos? Hay muchos motivos para decepcionarse de un equipo y sin embargo la mayoría de los aficionados nos mantenemos leales. Y yo creo que pertenecer a un equipo, apoyarlo, significa ser fiel al niño que se aficionó a ese equipo. Por lo tanto, querer cambiar de equipo es querer cambiar de infancia. Y yo creo que eso sí es totalmente injusto. Yo creo que no podemos negar al niño que fuimos y que decidió que los domingos valían la pena por apoyar a un club y no a otro. Entonces, aunque hay muchos motivos para mudar de club, yo los he tenido porque en México apoyo al Necaxa, que es un equipo perdedor y que ya juega en otra ciudad, en fin, pues me mantengo fiel a sus colores porque quiero seguir siendo fiel a mi infancia.
0: Fíjense, no se puede responder algo más bonito que decir que cambiar de equipo es cambiar de infancia, ¿no? Renunciar a la infancia, renunciar a lo más lindo quizás que tenemos de recuerdo, ¿no? Nos ha hablado de determinación existencial, de ironía, nos has hablado de convertir la historia en un destino, nos has hablado que el humor es una muy buena manera, que no la risa, de pensar, ¿no? Y hemos empezado con 12 días de guerrilla, porque creo que duró muy poco, ¿no?
1: Sí, efectivamente, 2 semanas de guerrilla.
0: Pues 2 semanas de guerrilla. Hemos empezado con una guerrilla, ¿no? Que supuso un cambio de la forma narrativa de entender el diálogo político en México y que fue además creativa en el mejor sentido de la palabra, pero hemos acabado con un regalo de reconciliación, un regalo de una camiseta de un jugador de fútbol a otro tipo que realmente lo dejó en evidencia, y le hizo una treta, pero le regala, le pide una camiseta, ¿no? Por lo tanto, no todas las guerrillas, no todas las patadas pueden llevar a más conflictos, sino que pueden llevar a pensamiento. Y Juan, nos ayudas a esto, nos ayudas a cambiar, no en 60 años, sino en una hora, nos ayudas a cambiar partes de nuestro pensamiento, o al menos a mí, como siempre, me ayudas. Agradecidísimos de tu colaboración en La Tierra Arde.
1: Al contrario, el agradecido soy yo. Mencionaste el tema del cambio de camisetas, que es un poco como lo más cerca que podemos estar a la transmigración de las almas, ¿verdad? Te doy lo que me representa. Es una manera de reconciliarse en el juego. Una de las cosas más interesantes que hay en el mundo del fútbol es conseguir las mejores camisetas de la historia. Y esto nos expresa que la mayoría de las grandes camisetas no las tienen quienes las vistieron en la cancha, sino sus rivales, porque las cambiaron con ellos. Si tú quieres, por ejemplo, en México hay una espléndida colección de camisetas, y la camiseta de Diego Armando Maradona, con la que jugó la final contra Alemania, por supuesto que no la tenía Diego, la tenía Lothar Matthäus, que era su rival. Entonces, tienes que ir con el rival para pedirle la camiseta del héroe. Y yo creo que hay algo digno en que los rivales pueden atesorar eso. Hay una larga tradición en la historia, si pensamos en tragedias de hace muchos siglos, los persas de Esquilo, en donde él participó en la batalla de Salamina,

0: y le pareció extraordinario haber estado en ese momento, al grado de que decidió que en su epitafio no se pusiera que había muerto un gran trágico, sino que había muerto un soldado de Salamina. Y sin embargo, cuando él escribe la tragedia sobre esa lucha, utiliza el punto de vista de los enemigos, escribe de los persas, escribe de su dolor, les da su propia camiseta. Entonces eso me parece que es la fuente del diálogo, entender al otro, aunque sea distinto, e incluso aunque sea el oponente. Y creo que es algo que nos falta mucho en estos tiempos de cancelación, de bipolaridad, de polarización, etcétera. Entonces me parece una linda metáfora la del intercambio de camisetas para cerrar esta charla.
1: Incluso, además, estamos dando pistas a la Iglesia, porque estamos hablando de un nuevo milagro, que es la transmigración de las camisetas, con lo cual ya tenemos un milagro para Maradona, un milagro para... y aquí pongan cada uno el que quieran, ¿de acuerdo? Pero ya tienen un milagro, la transmigración de sus camisetas. Oye, un abrazo muy grande, gracias por el tiempo, el espacio que nos has dedicado y por, sobre todo por las ganas que has tenido de estar con nosotros. Muchas gracias.
0: Muchas gracias a ti, Ángel, como siempre.
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Queridos hijitos, su papá poco sabe de ustedes y sufre por esto. Quiero ofrecer un destino luminoso y alegre, pero no es todo, y ustedes saben, las sombras me molestan y no las puedo tolerar. Hijitos míos, no hay que ponerse tristes por cada triste despedida. Todas lo son, he sabido, porque hay otra partida, otra cosa, digamos, donde nada está resuelto.

0: Amigas, amigos, comienza Nunca detendrán la primavera. 17 de junio de 1976, 17 de junio de 2026. Se cumplen 50 años del asesinato del poeta Pacurondo. Medio siglo de aquel asesinato en manos de la dictadura genocida. Escucharemos durante estos minutos la propia voz del poeta, tendremos muchos y profundos datos biográficos y compañeras y compañeros que lo conocieron. Cristina Vanegas, Roberto Bacchetti y testimonios muy fuertes de Juan Gelman, leyendo poemas de Paco y contando cosas muy importantes. También sobre el final, palabras muy, pero muy emotivas de su hija. En este primer bloque, la propia voz del poeta, los primeros datos biográficos, también escucharás al biógrafo del Movimiento Popular, Roberto Bacchetti, Tina Vanegas, una carta hermosísima y una canción hermosa de Marilina Ross, que le pone música a un poema de Paco.
1: Francisco Paco Urondo, poeta, periodista y militante político, nació el 10 de enero de 1930 en la provincia de Santa Fe. En 1946 se instaló con su familia en Buenos Aires, donde terminó sus estudios secundarios. A los 26 años, en 1956, publicó su primer libro de poemas, Historia Antigua. Si bien nos dejó una prolífica obra poética, su producción literaria comprende también cuentos, relatos, guiones cinematográficos y una novela. En 1968 fue nombrado director de Cultura de la provincia de Santa Fe. A comienzos de la década de los 70, Paco Urondo comenzó a militar en las FARC, Fuerzas Armadas Revolucionarias, y luego en Montoneros. En 1972 estuvo preso en la cárcel de Villa Devoto y fue liberado gracias a la amnistía política dictada por el doctor Héctor Cámpora al asumir la presidencia en 1973. La noche anterior a recuperar su libertad, le realizó una larga entrevista a los tres sobrevivientes de la masacre de Trelew, que se publicó con el título La Patria Fusilada. Ese mismo año fue nombrado director del Departamento de Letras de la Facultad de Filosofía y Letras de la Universidad de Buenos Aires. Como periodista, trabajó en diversos medios del país y del extranjero, entre ellos Primera Plana, Panorama, Crisis, La Opinión y Noticias. Con el golpe militar de 1976, Paco Urondo pasó a la clandestinidad. El 17 de junio de 1976, a los 46 años, murió cuando un grupo de tareas intentaba secuestrarlo en la ciudad de Guaymallén, provincia de Mendoza.
2: La pura verdad. Si ustedes lo permiten, prefiero seguir viviendo. Después de todo y de pensarlo bien, no tengo motivos para quejarme o protestar. Siempre he vivido en la gloria. Nada importante me ha faltado. Es cierto que nunca quise imposibles. Enamorado de las cosas de este mundo y con inconsciencia y dolor y miedo y apremio. Muy de cerca he conocido la imperdonable alegría. Tuve sueños espantosos y buenos amores, ligeros y culpables. La vergüenza, verme cubierto de pretensiones. Una gallina torpe, melancólica, débil, poco interesante. Un abanico de plumas que el viento desprecia. Caminito que el tiempo ha borrado. Los impulsos mordieron mi juventud y ahora, sin darme cuenta, voy iniciando una madurez equilibrada, capaz de enloquecer a cualquiera o aburrir de golpe. Mis errores han sido olvidados definitivamente. Mi memoria ha muerto y se queja con otros dioses varados en el sueño y los malos sentimientos. El perecedero, el sucio, el futuro supo acobardarme, pero lo he derrotado para siempre. Sé que futuro y memoria se vengarán algún día. Pasaré desapercibido, con falsa humildad, como la cenicienta, aunque algunos me recuerden con cariño o descubra mi zapatito y también vayan muriendo. No descarto la posibilidad de la fama y del dinero, las bajas pasiones y la inclemencia. La crueldad no me asusta y siempre viví deslumbrado por el puro alcohol, el libro bien escrito, la carne perfecta. Suelo confiar en mis fuerzas y en mi salud y en mi destino y en la buena suerte. Sé que llegaré a ver la revolución, el salto temido y acariciado golpeando la puerta de nuestra desidia. Estoy seguro de llegar a vivir en el corazón de una palabra, compartir este calor, esta fatalidad que quieta no sirve y se corrompe. Poder hablar y escuchar la luz y el calor de la piel amada y enemiga y cercana. Tocar el sueño y la impureza. Nacer con cada temblor gastado en la huida. Tropiezos heridos de muerte. Esperanza y dolor y cansancio y ganas. Estar hablando. Sostener esta victoria. Este puño. Saludar. Despedirme. Sin jactancias. Puedo decir que la vida es lo mejor que conozco.
3: A mediados de la década del 60, Paco Urondo va a ser uno de los reporteros más calificados y con notas propias, firmadas, inclusive reportajes muy interesantes, en una revista que se llama Juan. Y de alguna manera lo que trataba de reflejar era una visión desde el campo que se estaba forjando y que se podía llamar nacional y popular.
4: Extranjero del silencio en el mundo arrasado, vertiente de la extrema melancolía y del coraje y de la velocidad del amor y del miedo, dueño de la ciudad, de su memoria blanda y de la madrugada hambrienta y sin sentimientos.
3: En 1968 es invitado a Cuba, reivindica en ese momento la posibilidad de la lucha armada y de integrar una organización revolucionaria.
4: Sé que llegaré a ver la revolución, el salto temido y acariciado golpeando la puerta de nuestra desidia. Estoy seguro de llegar a vivir en el corazón de una palabra.
3: Paco Urondo es una persona que llega grande a la revolución. Cuando el promedio general era de 20 años, él tenía 40. Paco frecuenta mucho a Rodolfo Walsh, del quien también es muy amigo. En una conversación que tienen, Rodolfo Walsh le dice: mira, nosotros estamos acá peleando por hacer un cambio revolucionario en la Argentina. Si nosotros triunfamos, perfecto, no hay ningún problema porque la historia la vamos a escribir nosotros. Pero si nosotros perdemos, tenemos que dejar una obra que tenga una calidad tal que no pueda ser dejada de lado. Fíjate que esas palabras fueron premonitorias, porque, por ejemplo, Operación Masacre,

0: sin ir más lejos, es un clásico. El libro de Urondo es otro clásico.
1: No hay serenidad, hay silencio. Nadie levanta la voz aunque duden, porque realmente es raro que pudieran acorralarlo. Nadie cree nada, aunque siga lloviendo. Y las ilusiones son rescatadas. Y compro el diario y mojándome veo esas fotos. Dios santo, con esos ojos abiertos, rompiendo el porvenir, y esa especie de sonrisa y con la boca fuerte pero muerta. Y yo pienso que si él ha muerto así, nosotros, hombres de su generación, también terminaremos de mala manera, derrotados o con un balazo trapero y los ojos abiertos para llegar a mirar como gatos en plena noche, en plena violencia, los primeros pasos del único mundo que admitimos.
2: Hola, soy Cristina Vanegas. Tuve el honor de ser amiga y vecina de Paco Urondo. Y lo que les voy a leer es una rareza, porque es una carta que le escribió Juan Gelman, que era otro gran poeta y un gran amigo del Paco, cuando ya Paco no estaba, cuando ya había sido asesinado por la dictadura militar. Querido Paco, me estoy haciendo de comer en mi cocina de Roma. Me acuerdo de hace años, 8 o 10, cuando nos hicimos de comer en tu casita de Ciudad de la Paz, en Buenos Aires. Te gustaba decir casita. Se había muerto el moro y decidimos, antes de acompañarlo a su última morada, comer bien, chupar bien, como tantas veces hicimos con él, antes de llevarlo al cementerio. Entonces mucha gente moría de muerte natural. Lo del moro fue por enfermedad, pero no tan natural. Había tomado mucho en su vida, nos llevaba, calculo, unos 12.000 litros de vino de ventaja, y llegó el momento en que tuvo que elegir una vida ascética, sin alcohol, sin mujer, sin tabaco, o una muerte rápida. Eligió lo segundo, por elegancia moral. A la mujer que amó el moro le escribía cartas como estas, más o menos. El postillón me arrastra lentamente por la tundra, estirando las verstas que me alejan de vos, escribía el porteño cara dura, nato en el barrio de Belgrano. Está borracho, continuaba. Solloza, dice mamushka, mamushka, que viene a ser más trágico y más tierno que mamma mía, mamma mía. Y cada tanto le pega un tarascón al vodka que le vidrea los ojos, o se dice vidrea. Un ojo por lo menos seguro que lo tiene de vidrio. Debe ser el izquierdo, porque el tarantás se aleja peligrosamente del borde derecho del camino. Naturalmente el postillón ladea la vista hacia la izquierda, hacia lo que no puede ver. Yo también me ladeo hacia lo que no puedo ver. La dacha de mi infancia, mi padre, el general de la nación, las marquesinas que arreglaba Piotr Ivanovich, el Rengo. Te amo, Katienka. Tu recuerdo se ensalza con los maravillosos blinchekis que me servís con tu manita de seda como si fueran niños. ¿Quién sabe qué me espera al final de la jornada? Seguramente el starosta en la puerta de mi finca, pero yo no quiero verlo nunca más. De tanto de eso nos reímos. También me acuerdo, Paco, años después, 4 o 5, de la casa clandestina por el barrio de Constitución, donde nos reuníamos a veces, y del gesto que me hiciste, pulgar derecho hacia abajo, como los emperadores de Roma, cuando me abrías la puerta, esa vez que me tuviste que anunciar que la organización me mandaba a Europa, al exterior. Ni vos ni yo queríamos que yo me fuera. Ya se moría menos de muerte natural, y ninguno de nosotros quería irse del país, de eso que había empezado en el país. Y después te mataron. Te ibas volviendo cada vez más hondo por entonces, más alegre y humano. Sigo pensando, hace años que lo pienso, 4, 5, que era mejor que te mandaran a Roma a vos. Ahora estarías haciéndote de comer en tu casita, recordándolo al moro, recordándome, lejos, cerca. No me quiero morir en lugar tuyo, aunque a veces quisiera estar en tu lugar. Lo que pasa es que una vez me dijiste que ibas a vivir 80 años y yo te creí. y todavía te creo.

A 50 años del asesinato del poeta Paco Urondo, 17 de junio de 1976, 17 de junio de 2026. Estamos en Nunca Detendrán la Primavera, saliendo por Radio Comunitaria Aijuna 94.7, como todos los sábados de 9 a 10 de la noche y los domingos al mediodía. Muchas gracias para las mujeres y hombres que escuchan y difunden este humilde programa que ya tiene 12 años de manera ininterrumpida en el aire. Abrazos enormes para los amigos Juana, Evin Romero, Leo Checho, Roberto Zipa, Marce Verón, Alejandro Navarrete, que escucha de Pachuca, Lidia, Graciela, María Pilar Rojas, Fernando, Otilia, Mari. Muchas, muchas gracias. Escuchábamos hablar del libro La Patria Fusilada, esa entrevista que Paco Urondo le hace a los tres sobrevivientes de la masacre de Trelew, Ricardo Aydar, María Rosa Berger y Alberto Camps, en la propia cárcel, y la realidad de la dictadura, ¿no? Aydar, Berger, Camps y Urondo serán asesinados o desaparecidos por la dictadura a partir de 1976. En el siguiente bloque vamos a escuchar cosas muy emotivas. Continuaremos con el biógrafo Roberto Bacchetti y traeremos a Juan Gelman, que tuvo un hijo y una hija desaparecidos, el enorme poeta Juan Gelman, leyendo "Quiero denunciar ante todos público, la verdad es la única realidad y abrigo", tres poemas de Paco Urondo. El cuarteto Cedrón va a musicalizar, a su vez, un texto de Juan Gelman. Y escucharemos unas muy, pero muy, pero muy emotivas palabras de Ángela, la hija de Paco Urondo. Paco Urondo, a 50 años de su asesinato, presente, ahora y siempre. Memoria, verdad y justicia son 30.000.

0: Facundo Arana tiene un papel muy importante, con el cargo político más alto dentro del diario. Él era como una especie de, digamos, comisario político, por decirlo de alguna manera. El director era Bonazo, era un diario frente amplista, en el sentido que ahí estaban el punto de vista no solo de la gente de Montoneros, sino también de la gente que apoyaba a Cámpora, del camporismo, de una izquierda nacional, de cierto sector del radicalismo, y llegaba al gran público como dándole mucha cobertura a los deportes y con unas fotografías excelentes. El diario realmente fue algo fuera de lo común. Llegó masivamente sin perder su esencia de informar. Tenía una tirada efectiva de 130.000 ejemplares y que llegaron a ser 185.000 el día que murió Perón, con esa famosa tapa donde dice Dolor, en letra catástrofe grande, que está escrito el texto, el pequeño texto que acompaña por Rodolfo Walsh. Los conflictos siempre estaban y, bueno, también afloran en el diario. En un momento, Paco Urondo es removido de, como secretario político, digamos. Y el que viene es una persona más permeable, digamos, a negociar con el peronismo. Tanto Paco Urondo como Julio Roque, que venían de la FARC, eran más críticos con respecto a la política que estaba haciendo ese tercer gobierno peronista, que sabemos que se había inclinado hacia la derecha del movimiento. Ya estaba muy identificado el diario con la organización Montoneros.
1: Quiero denunciar ante todos, público y clero, el robo de un par de anteojos, de alguna camiseta sucia y pañuelo usado, un número impreciso de poemas que venía escribiendo en los últimos años de esta guerra, un aparato de televisor, discos, armas, souvenirs varios, un libro de Lenin, un disco de Don Pepe de la Matrona que me regalara el divino Divinsky por recomendación del Marqués del Cante, Don Fernando Quiñones, un asiento argelino, piedritas, cartas, dos botellas de vino chileno, documentos reales y apócrifos, y otras cosas pequeñas, pero queridas. Nada de esto, ni de otras cosas que omito, han reaparecido. Fueron robadas por la policía en mi domicilio, entonces ilegal para ellos. Las armas perdidas ya han sido debidamente detalladas, las largas y las cortas, las buenas y las malas. Los objetos eran comunes, como esos que se venden por allí. Los versos hablaban de una 11-25 que ha dejado una marca en el nacimiento de mi muslo izquierdo. Otro hacía referencia a los problemas de la balística en relación con los sentimientos. Uno recordaba el miedo que tenía un sargento cuando fuera atacado por sorpresa, y otros temas que he olvidado por buenas razones. Algunos de estos papeles desaparecidos por el miedo que la policía metió a mucha gente, entre ellas a una mujer llamada Lucila, que materialmente quemó uno que otro. Otros fueron destruidos por la propia policía o los militares de los servicios de informaciones que también vinieron a buscarme y también me llevaron. Hago esta denuncia especialmente por la pérdida de armas y poemas, ya que ambos son irreparables. Han sido robados al pueblo de la República, a quien naturalmente pertenecían.

Del otro lado de la reja está la realidad. De este lado de la reja también está la realidad. La única y real es la reja. La libertad es real, aunque no se sabe bien si pertenece al mundo de los vivos, al mundo de los muertos, al mundo de las fantasías o al mundo de la vigilia, al de la explotación o de la producción. Los sueños, sueños son. Los recuerdos, aquel cuerpo, ese vaso de vino, el amor y las flaquezas del amor, por supuesto, forman parte de la realidad. Un disparo en la noche, en la frente de estos hermanos, de estos hijos, aquellos gritos irreales, de dolor real, de los torturados, en el ángelus eterno y siniestro, en una brigada de policía cualquiera, son parte de la memoria. No suponen necesariamente el presente, pero pertenecen a la realidad. La única aparente es la reja cuadriculando el cielo, el canto perdido de un preso, ladrón o combatiente, la voz fusilada, resucitada el tercer día en un vuelo inmenso, cubriendo la Patagonia, porque las masacres, las redenciones, pertenecen a la realidad, como la esperanza rescatada de la pólvora, de la inocencia estival. Son la realidad, como el coraje y la convalecencia del miedo, ese aire que se resiste a volver después del peligro, como los designios de todo un pueblo que marcha hacia la victoria o hacia la muerte, que tropieza, que aprende a defenderse, a rescatar lo suyo, su realidad. Aunque parezca a veces una mentira, la única mentira no es siquiera la traición, es simplemente una reja que no pertenece a la realidad.

abrigo. Aquel tapado de armiño. Esta situación que vivimos, mi amiga. Estos recuerdos que siempre tendremos. Y esta vida que juntos vamos haciendo. Algún día, y digo por decirlo, tendremos ese tapado de armiño. Será un tiempo más justo, forrado en lamé, como el tapado del tango. Un tiempo sin olvido. Ese tapado de lo que fue nos hará siempre felices, viejos golpeados. Y tendremos tiempo para el ocio o para la melancolía. Y nunca llegaremos a aburrirnos. Esta noche espero contento y hacerlo es como ganar la revolución. Estaba escrito que tu llegada sería como una caricia después de la pelea, la alfombra de la victoria, el puño que consume la derrota. Pronto será la hora de las brujas y de los secretos. Y después veremos la luz y escucharemos juntos ese disco del tapado. Y comerás con apetito, con juventud, y seguramente haremos el amor y estarás conmigo. Y no tendrás miedo a nada.

que se dan cuenta de que los habían delatado y que estaba toda la policía ahí disfrazados esperándolos. Y bueno, en el momento en el que se dan cuenta, están en un auto, mi mamá, mi papá y otra mujer, que es la turca, que ya sobrevive, y yo. Sé que se tirotearon con la policía mucho rato, muchas cuadras, que fue una persecución con tiroteo muy larga. Y la persecución esta termina en una esquina en Mendoza, un partido de Guaymallén, la esquina de Remedios de Escalada y Tucumán. En esta esquina queda frenado el auto en donde íbamos. Mi papá se había tomado la pastilla de cianuro y ya le estaba empezando a hacer efecto. Y que frenó el auto y les dijo a mi mamá y a la otra compañera que corran. La compañera corre hasta mitad de cuadro y se escapa por una pared, sale un baldío y se puede subir por una cuadra de atrás a un trolebús y se va de ahí. Trolebús después vuelve a pasar por el lugar y ella vuelve a ver el escenario, pero no la reconocen y se escapa. Mi mamá, en cambio, sale conmigo en brazos y entra al primer lugar inmediato, en donde había una puerta abierta, que era un corralón de materiales que sigue estando. Ella entra en este corralón de materiales y me pone a mí en brazos del señor del corralón. Me tira en brazos, en realidad. El señor me ataja en el aire. Y ella trata de escapar por un semipiso que no tenía salida a ningún lado, en realidad. Y nada, inmediatamente atrás de sus pasos entra la policía a sacarla. Los relatos de los vecinos de ahí del corralón y de la cuadra. Tengo por un lado los relatos de los señores del corralón, que vieron todo lo que pasó adentro del corralón y no tienen ni idea de lo que pasó afuera en la calle. Y por otro lado tengo relatos de los vecinos que vieron lo que pasó en la calle y no adentro del corralón. Lo que pudimos reconstruir fue que, por un lado, mientras la turca escapaba, por otro lado, a mi papá, que ya le había hecho efecto la pastilla de cianuro, le pegan un tiro que pulveriza de sangre el auto, según me cuenta un señor de ahí. Y mientras tanto la sacan a mi mamá, entre muchos, pegándole. Se la llevaron viva, muy golpeada, muy lastimada, pero se la llevan. No la matan en el lugar. A partir de ahí, de mi mamá no tenemos más noticias. La versión oficial dice que ella se escapa, que ella se fuga. La declaración policial, como las declaraciones periodísticas de esa época, dicen que ella se fuga. El cadáver de mi papá, en cambio, se lo devolvieron a la familia. Se lo devolvieron a la hermana de mi papá, que viajó a buscarlo. Y está enterrado en un cementerio en la provincia de Buenos Aires. En principio estuvo enterrado bajo nombre de Nene, no tenía su nombre y su apellido. Después, cuando vino la democracia, se pudo rectificar su acta de defunción. Esto respecto de mis papás. Una vez que a mis papás los matan en Mendoza, yo quedo en manos de los policías. A los vecinos en un primer momento les dicen que ellos me habían raptado a mí de la terminal de ómnibus. Después en las declaraciones de los diarios dicen que usaban un bebé como escudo.

cosa que ya no es cierta, ¿no? Esto ocurrió más o menos a las 6 de la tarde. Yo recién a las 4 de la mañana del día siguiente soy ingresada a la Casa Cuna de Mendoza bajo NN femenino, aunque toda la policía sabía perfectamente quién era mi papá y quién era yo, desde luego. No dan aviso a mi familia ni de que yo estoy viva, de que me vayan a buscar. Y yo permanezco en Casa Cuna de Mendoza como 20 días. Y después no sé qué pasó con mi mamá. No sé qué habrán hecho con ella. No sé si la habrán tenido muchos días, pocos días. No sé si habrá aguantado. No sé si la habrán escondido ahí, si la habrán quemado, si la habrán tirado a la montaña. No tengo idea. Tengo mis preferencias. Prefiero pensar que está en la montaña, obvio. Pero cuando fui a Mendoza, fui con una gran necesidad de saber de este lugar en donde estaba algo tan mío. No solo por la historia, está mi mamá ahí. Así que yo, a mí me traen una botella de agua que sea envasada en Mendoza y yo digo, ah, mi mamá, no, es mía en Mendoza.

pasaba Mercedes con Lila Downs, ese hermoso tema de Víctor Heredia. A 50 años del asesinato del poeta Paco Urondo, lo estamos recordando, lo estamos homenajeando. Estamos en Nunca Detendrán la Primavera, Radio Aijuna 94.7, que transmite desde Bernal, Quilmes, en el sur del conurbano bonaerense. Muchísimas, muchísimas gracias para las mujeres y los hombres que llevan adelante este proyecto comunicativo sin fines de lucro, que es muy fuerte en el sur del conurbano y que todas las mañanas nos informa, rompiendo el cerco mediático. Como dijimos la semana pasada, estamos bastante emocionados, conmovidos por la desaparición física del Indio Solari y todavía también conmovidos por esa manifestación cultural y popular que se vivió en Villa Domínico Avellaneda el domingo anterior. Una notable organización por parte del municipio de Avellaneda y los cientos y cientos de voluntarios que pusieron su granito de arena para que todo saliera perfectamente. Así que vamos a terminar el programa con tres temas de Los Redondos que considero que tienen un fuerte contenido histórico, sociopolítico. Así que vaya ese humilde homenaje como hicimos con el Indio también la semana pasada. Como siempre decimos, las enormes madres de Plaza de Mayo siguen alumbrándonos, siguen marcando el camino. Nos dejó Tati Almeida, una tristeza enorme, una persona muy pero muy importante. El tiempo que va pasando, las queridas madres, las queridas abuelas que por una cuestión biológica nos empiezan a dejar físicamente, y esta Argentina de hoy que está verdaderamente difícil, pero siempre, siempre y sin ninguna duda levantamos las banderas de memoria, de verdad y de justicia. A 50 años del asesinato de Paco Urondo, presente, y nos despedimos, como dije, con el homenaje al Indio, a Los Redondos, y tres canciones que seguramente, amiga, seguramente, amigo, te van a gustar. Podrán cortar todas las flores, pero nunca detendrán la primavera. Nos reencontraremos la semana que viene. Muchísimas, muchísimas, muchísimas gracias.

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Y es que otra vez nos hundimos como barco de inmigrante. Nos cuesta a todos desiguales y distantes. Eso de ver el olvido no existir es inquietante. Juntémonos, unámonos, es importante.

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Deportes Coach aplaude y se emociona hasta las lágrimas contemplando una pequeña niña japonesa cantar Delphi. 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

0: diario todos los lunes.
1: ¡Broche! ¡Anticonceptiva de Belén!
2: Y lo abrazamos, pure.

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0: Ahí me he trompicado un poco.
1: Qué vida de mierda. 3, 4.

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Gracias, adiós. Gracias a ustedes.

Al comienzo del barroco español, durante el reinado de Felipe II, en julio de 1583, un decreto de los alcaldes de Casa y Corte de Madrid prohibía bailar la zarabanda bajo pena de 200 azotes y 6 años remando en galeras. Por mover las caderas. 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

octubre de 1766, el Tribunal de la Inquisición en lo que sería luego México, emitió un edicto público ordenando que nadie cantara ni bailara el chuchumbé bajo pena de excomunión y castigo ejemplar. Unas décadas después, en 1807, un bando del gobernador de Montevideo, Francisco Javier de Lío, resuelve prohibir los bailes, tangos y candombes de los africanos y sus descendientes. Después, en 1913, Giuseppe Sarto, que fue el Papa Pío X, prohibió explícitamente que se bailara el tango en ambientes católicos y en eventos eclesiásticos. Lo consideraba una danza procaz e impura. Por mover la cintura. Ella...

En Puerto Rico, en 1995, se presentó la Ley 112 que permitía incautar casetes de reggaetón. La Operación Centinela, que se llamaba, afectó directamente al género urbano y a productores como Playero, DJ Nelson y DJ Negro. La policía hacía redadas en tiendas de discos. Se argumentaba que el género y la danza que lo acompañaba eran vulgares por su contenido sexual. Pero ahora se baila en todo el mundo, sin el más mínimo disimulo. Así que, a mover ese...

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0: a Lucy le gustó.
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Merci beaucoup, Oscar.

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Gracias. Rock and Corda, fuerte el aplauso para ellos.

0: vamos ahora. 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Viene un popurrí de temas románticos.
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1: Dale, boludo, comprate un helicóptero.